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1: ¿Dónde está la manga?
2: En Alicante.
1: Casi.
3: ¡Ey, casi!
1: La manga está al final de la camiseta.
2: Yo es que ahora no se me ocurre.
1: ¿La manga qué es?
2: Pues una provincia, ¿no?
1: ¿Una provincia de la comunidad autónoma de...?
2: No puedo.
4: No me lo puedo creer. ¡No!
1: ¿En qué isla está más palomas?
2: ¿El qué?
5: ¿La dicho?
1: Más palomas.
2: ¿Palomas? Ni idea.
6: ¿No se informan?
1: ¿Qué es más palomas?
2: ¿Una isla?
1: Claro, al lado de menos gaviotas, que es la otra isla.
2: Ah, vale.
6: Y dices, infórmate un poco y luego hablas.
1: ¿A qué archipiélago pertenece Fuerteventura?
2: En las Islas Baleares.
7: En directo se ha caído la palmera.
1: Muy bien, ¿has ido alguna vez?
2: A Mallorca, solo.
1: ¿Y no diste el salto a Fuerteventura?
2: No.
1: Al lado, solo a 5.000 kilómetros.
8: Esto, magnífico, extraordinario. Para mí ha sido toda una experiencia, sí. Absolutamente.
1: ¿Dónde está la manga?
9: Barcelona.
10: Todavía tengo la piel de gallina.
1: Muy bien, venga. Poco a poco. ¿Nunca has ido a la manga de Barcelona?
9: No.
11: Pan con tomate, tu manga, vista Cataluña.
1: ¿En qué mar te bañas si te bañas en Asturias?
12: ¡Ay! Esa es la famosa pregunta que se hicieron en su día los griegos.
13: ¡Ay, somos de Asturias!
9: ¡Somos de Asturias!
1: Cuidado.
9: En el Atlántico.
11: ¿Estás de coña?
1: ¡Que eres asturiana!
14: ¡Tú estás tonta!
9: Bueno, y es que tenemos una playa artificial, ¿no?
15: ¿Qué hablas, pedazo
1: de...? ¿En qué comunidad autónoma está Ibiza?
2: ¡Hostia!
16: ¡Hostia!
1: La comunidad autónoma de hostia.
2: No sé, paso.
5: ¡Hostia! ¡Te quiero!
1: ¿En qué isla está más palomas?
2: Canarias.
1: Muy bien, ok. En la isla de Canarias. ¿Has ido a la isla de Canarias?
2: No.
1: No, ya se nota.
17: Venga, y así todo es sin parar, ¿eh?
9: Madre mía, qué maravilla.
17: Es
9: bueno,
17: que
9: pues,
17: vamos.
9: Luego podremos ponerle cara a todo en @40 Anda Ya. No lo perdáis.
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2: Vale, pues la que viene del gym es Soledad, que está en Guadalajara. Hola, Soledad, buenos días.
3: Hola, buenos días.
2: ¿Qué tal? ¿Qué has hecho en el gym? Cuéntanos, ¿qué has hecho?
3: Pues una pequeña rutina.
4: Muy bien.
3: Media hora.
2: Muy bien, oye, muy bien. Oye, pues te damos la bienvenida. Ya sabes cómo va esto. A ver si te podemos enviar la taza de Anda Ya. Vamos en busca de algunos personajes. Mario viene hoy con un aura de energía positiva, así que yo creo que vais a conectar, ¿vale?
4: Venga, vamos, sí.
2: Venga, vamos a por ello. Primer personaje, tiempo,
4: pues,
2: Mario.
4: Ver, este señor no es un chico bastante jovencito que su profesión es dar patadas a una pelota, ¿vale? Hace poco celebró el triunfo de la liga de
2: cuidado,
4: su equipo.
2: Cuidado.
4: Y sacó una bandera.
2: Sí,
4: que
2: Soledad.
4: Fue muy polémica.
2: ¿Quién es?
3: Sí, del Barcelona.
2: Sí, ¿cómo se llama?
3: Lamine Yamal.
4: ¡Bien! Menos mal que lo has dicho, hija, porque yo ese nombre no me sale. Yo iba a llamarle Yamila Leminan.
2: Muy bien. ¿Cómo?
4: Yamila Leminan. No sé decirlo nunca. Tú lo has dicho bien. Ah, Lamine, de la mina, de la mina.
2: Lamine Yamal.
4: Como Amaral. Lamine Yamal. Es que empieza el mundial.
3: Bien, Mario.
2: Sí, claro, que está convocado, está lesionado, pero que va a jugar al final, ¿eh?
4: Claro.
2: Bueno, pues nada, Soledad, que ya tienes ahí un primer personaje, primer acierto.
3: Bueno,
2: vamos
3: pues
2: a cambiar de aires. Atención,
4: venga.
2: ¿Eh? Prepárate, porque no es.
4: No es nada.
2: No es un personaje.
4: Puede ser,
2: ¿vale?
4: Muchas cosas.
2: Es una cosa un poco surrealista. Tiempo.
4: Vamos a ver si. Ay, espérate, ¿cómo te lo digo? El marido de Lola Flores era el representante de este. Sí, pero
2: sí, muy
4: ¿qué representaba? ¿Qué digamos que.
3: La rumba.
2: Correcto.
4: Bien, claro, es que también podría ser la rumba de la que te limpia la casa.
2: Qué bueno, Mario,
4: ¿me entiendes?
2: ¿Eh?
4: O sea que
2: este giro, que él lo ha tirado por la rumba catalana.
4: La rumba catalana
2: listo.
4: Con el pescadilla, que es el mejor representante que hemos tenido ahí.
2: Qué
4: claro
2: listo
4: que
2: eres,
3: sí.
2: Oye.
3: Todo catalán.
2: Bien profesional, ¿eh?
4: No, es que
2: del taburizo,
4: tengo cultura, fíjate.
2: Madre mía, ¿cómo
4: pero
2: lo ha
3: Mario, me encantas, Mario.
4: Jo, cariño, pues me alegro un montón, cariño, y esa taza va para ti.
2: Soledad,
4: pues
2: sí. Por favor, dile algo a Mario, que se quiere ir contento hoy de aquí. Dile algo bonito.
3: Pues Mario, que transmites mucha felicidad, mucha paz y que muy buen ánimo. Así
4: qué
3: que
4: guay.
3: Muchas gracias
4: pues mira
3: por transmitir
4: bien.
3: Todo lo que transmites.
4: Pues gracias a ti por decirlo, porque esas cosas ayudan mucho.
2: Gracias, Soledad, claro, un beso sí, grande. Pues esto no es lo que piensa ET.
3: Para
2: ¿eh?
3: Todos vosotros, un beso para todos.
4: Sí. Gracias.
2: Gracias, muchas gracias. Pues ET no piensa lo mismo, ya te lo digo.
4: Ay,
2: ahora.
4: Por favor, ET,
2: no,
4: pero que le he hecho.
2: Tú prepárate.
5: Mario,
4: a ver,
5: cariño,
4: ¿qué?
5: Perdona por lo del otro
4: pues
5: día.
4: Sí.
5: No peleemos más.
4: No, si yo no peleo, si yo lo que quiero es verte, pero no consigo anda, nunca
2: mira,
4: el momento.
2: Quiero hacer las paces ahora, ET, ¿eh?
4: No, si es que
5: hacemos
4: me parece.
5: Hacemos un trato.
4: ¿Cuál trato?
5: Tú ves mi maldita película de una vez y a cambio yo no te arrastro.
4: Tú no me arrastras.
5: ¿Qué te parece?
4: Vale, me parece bien, ET. Es que no ves, este de ET más cariñoso, más mimoso,
2: sí.
4: Me gusta más.
2: Cariñosete,
4: y cariñosete, entonces,
2: sí,
4: cariñosete,
2: sí, cariñosete.
4: Porque no es ET, es el Otto. No,
2: a
4: no.
2: Ver si puedes ver la película ya, hombre.
4: No, la quiero ver.
5: Abogado.
4: ¿Eh? ¿Qué dices? Este hombre está loco, ¿eh?
5: Abogado.
2: ¿Cómo? ¿Qué dices? Que no lo entiendo yo. Bueno, pues nada, oye. Déjalo ahí en su bola, en su burbuja.
4: No, si yo creo que al final. Yo.
5: Abogado.
4: ¿Abogado?
2: A ver, yo no sé.
4: A este hombre se le ha ido, ¿eh?
2: Quique Belmonte, vamos a ver.
4: ¿Qué?
2: Explícame qué dice porque habla en otro
4: abogado,
2: idioma.
4: Abogado.
2: Abogado es lo que tengo yo colgado, será.
4: ¡Ay, Dios!
2: ¿Qué?
4: Pues ¿qué abogado está en plan psicópata? ¡Abogado!
2: ¡Ah!
5: ¡Abogado!
4: Yo pensaba que estaba arrugado, como tiene la.
2: ¡Arrugado!
4: Ay,
2: bueno, Mario, que vean la película,
6: antes
2: ¿vale?
6: Antes de que termine esta temporada.
4: Sí, tengo que
6: vas
4: verlo.
6: A conocer a ET en persona, ya te lo digo.
2: ¡Oh!
4: Hombre, pues mira, a lo mejor ya sería una
2: me
4: manera ya de ponernos cara.
2: Que entrase por aquí por el estudio.
4: Y que me dé su dedo.
2: Un abrazo,
6: amor.
4: Y que me dé su dedo.
2: El dedo del amor.
5: Arrugado.
2: Otra vez, vale, ya
4: pero
2: está.
4: ¿Qué era? ¿Una canción de la película?
2: ¡Gracias, Mario!
4: ¡Hasta luego!
5: Abogado.
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1: Diga.
2: Soy Faustino Table, le llamo de aquí de la cadena.
1: Sí.
2: Se marcharon ustedes sin abonar lo que es el desayuno.
1: ¿No nos entraba?
2: No, claro, ustedes se contrataron la habitación sin desayuno.
1: Ostras, pues perdón, porque nos pensábamos que nos entraba.
2: No, claro, entonces ustedes entran a desayunar y se marchan.
1: Sí, claro, pues nos pensábamos que habíamos contratado así con desayuno.
2: No, claro, es que a nosotros nos han pasado el inventario y nos han dicho, oye, aquí hay unas chicas que se metieron con toda la cara a desayunar.
1: Con toda la cara, no, pero...
2: Y dice que además alguna de las chicas, no sé quién de las dos, que de madrugada fue a pedir unas napolitanas.
1: Es que yo soy diabética y me bajó el azúcar. Y yo fui al chico y le dije, cóbrame. Y me dijo, no, por favor, que es porque no te encuentras bien y tal.
2: Lo que nos dicen a nosotros, lo digo para la incidencia mal. Que nos pasan, que un
1: no
2: morro, que un morro que se lo pisa.
1: Pues muy mal, y si no, pregúntele al chico porque yo le fui a pagar. Yo me pensaba que perfectamente teníamos el desayuno, porque
2: sí,
1: yo
2: claro.
1: Siempre le digo a mi hermana, coge con desayuno
2: claro.
1: Porque luego te vas.
2: Usted está echándole la culpa a su hermana, ahora seguro que si hablara con ella, hubiera cogido ella, le echaría la culpa a usted y así como, ay, no sé lo que
1: es
2: ha pasado.
1: Es que la reserva
2: claro.
1: De ella, no la hice yo,
2: claro.
1: No, pues no es que yo le esté echando balones fuera ni haciendo nada, la
2: claro.
1: Reserva la hizo ella, que yo le pago el desayuno, que no tengo ningún problema, que yo en la vida me han llamado a mí la atención por no pagar un desayuno.
2: Que se hicieron las disimuladas en el desayuno, que salieron como que no había pasado nada haciéndose las
1: bueno,
2: locas.
1: Si allí no había nadie, digo, lo tendrán en cuenta.
2: ¿Cómo lo van a tener en cuenta si era en Barcelona? Es que vamos, ¿usted qué me está diciendo?
1: En cuenta. ¿Cómo que en cuenta?
2: Ah, en cuenta. Vale. No, claro, porque normalmente sí que hay una chica que apunta. No estarían...
1: Es lo que le estoy diciendo.
2: Se la jugó su hermana, ¿no?
1: No es que se la jugara. Igual la chica cuando reservaba se pensaba que había reservado el desayuno. Yo no le estoy diciendo,
2: no,
1: mi hermana es una capucha. Porque ha dicho no.
2: Me la ha dado a entender, ¿eh? Espérese que le dejo un momento en espera, no cuelgue, que voy a hablar con el hotel a ver qué ha sucedido. Está diciéndome ahora, se me ha puesto como una loca, que casi le ha faltado salir por el teléfono y cogerme del cuello, porque su hermana le hizo un trapicheo. Y le hizo la 4:40, su hermana le hizo un trapicheo. La dejan en espera, digo, voy a hablar con el hotel a ver qué es lo que ha sucedido. Venga, hasta ahora. Vamos a ver.
1: Oiga, he oído toda la conversación que ha hecho. Yo a usted.
2: ¿Perdón?
1: Me le he faltado al respeto.
2: Si le deja, le dejan espera. Le dejan espera.
1: Ni enganchar de los pelos. Es usted un maleducado. Es usted un sinvergüenza. Y ahora sí se lo digo.
2: Y su hermana no.
1: Un sinvergüenza y no. Y donde el puesto que usted tiene no se lo merece.
2: No, pues
1: porque
2: que me
1: no
2: tiren.
1: Sabe tratar con
2: pues
1: la
2: que
1: gente.
2: Me tiren a la calle.
1: Usted se tiene que ir a trabajar al campo. Yo ni he ido de lista ni he ido de morro. ¿Me entiende?
2: Su hermana no es una lista,
1: lo
2: ¿no?
1: Lo que tiene que hacer es respetar, para empezar. Ni mi hermana es una lista ni nosotros lo hemos hecho
2: a
1: posta.
2: Le voy a pasar con una superiora y habla usted con ella y ya está.
1: Hablo con quien sea, menos con usted, y haga el favor de ir a cuidar cabras, que es lo que usted tiene que hacer.
2: Oiga, no me falta el respeto, por
1: no,
2: favor.
1: Usted me lo ha faltado muchas veces, así que ahora cállese y páseme con su compañera.
2: Le paso con la superior.
1: Eso es lo que tiene que hacer, callarse y pasarme con su compañera.
2: Que le paso con la superior, le digo, hombre,
1: pues
2: vale ya.
1: Páseme con quien le dé la gana, pero no quiero hablar con usted.
2: Y ni yo con usted, le paso con la superior.
1: Ya está, hala. Marilén, que soy yo, que es una broma de los 40. ¿Y con quién estoy hablando?
2: Con San Bernardino de Anda Ya de los 40, que es una broma.
1: Pues escúchame, ha faltado que te dijera de todo, ¿eh?
2: Me han mandado a cuidar cabras, hija mía.
1: ¿Te habían mandado alguna vez?
2: Que nada, que un besazo muy grande.
1: Vale, y yo ahora estaba llamando a mi hermana y todo. Bueno,
2: claro.
1: Muchas gracias.
2: Pues venga. Nada, un besazo, adiós. Gracias.
1: Adiós.
3: Venga, aquí la superiora, que se calme, señora.
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2: Tenemos a Sheila en el teléfono de Santander. Ay, Sheila, buenos días, hola.
3: Buenos días.
2: Bienvenida. Buenos días. ¿A qué te dedicas tú, Sheila? Cuéntanos.
3: Soy comercial.
4: Anda.
3: Estoy en la calle vendiendo productos.
2: Vale, tienes un momentito para nosotros, ¿no, Sheila? Que para eso has llamado, claro.
3: Sí, pues de hecho he llamado de casualidad porque llamo todos los días para todo y no me cogéis nunca.
4: Bueno, pues hoy vas a coger y te vas a llevar la taza maravillosa.
2: Venga, ¿vale? Vamos en busca de algunos personajes y Mario tiene algunas palabras prohibidas. ¿Tiempo, Mario?
4: Pues este chico, digamos, tiene un nombre, tiene una relación con el personaje de Alicia en el País de las Maravillas, que siempre va corriendo y lleva un reloj que da las vueltas al revés.
2: Muy bien, Mario.
4: ¿Cuál es el personaje de Alicia en el País de las Maravillas?
2: Sí, muy
4: ¿qué
2: bien.
4: ¿Qué es?
2: Sí, sí.
4: ¿Qué animal es?
3: ¿Concéntrate? ¿Un conejo?
4: Muy bien, pues entonces, ¿qué tiene que ver con el chico que estoy hablando ahora, que va a llegar a estar actuando en España, el que ha estado actuando en Barcelona, va a venir a actuar a Madrid durante 10 días seguidos?
3: ¡Bad Bunny!
2: Mario, bien tirado.
4: Si es que Bad Bunny ha acabado con el mundo del conejo. Ya no hay conejos más famosos que él.
5: Oye, ¿tú vas a ir a verlo?
4: No, no puedo verle. O sea, no puedo verle.
5: A ver, un momento.
4: No,
5: hay 10 fechas, ¿eh?
4: Ya, pero es que...
2: No puedo o no quiero.
4: No quiero. Oye, yo admiro mucho a Bad Bunny. No he escuchado ningún disco de... ¿A Bad Bunny?
2: Ah, vale, Bad Bunny.
4: No he escuchado ningún disco de él, pero no porque no me guste, sino porque... Que es una estrella.
5: Vale, pero si ahora te llaman y te dicen, oye, que te queremos que estés en La Casita. ¿Sabes lo que es La Casita?
4: La Casita sí la he visto, la que recrean de su...
5: y ahí van los super VIPs.
4: Pero es que esa es lo que pasa, que ir a ese tipo de conciertos con los VIPs, al final no ves el concierto. Vas a trabajar.
5: Pero si no te dejan,
4: yo prefiero
5: ni,
4: ir
5: no te dejan ni tener el móvil, ¿eh? Tienes que pasártelo bien.
4: Ah, pues eso está muy bien.
5: La
4: presencia del móvil últimamente en general es un coñazo.
2: Venga, muy bien.
4: Pero bueno, que se ha llevado el conejo de la suerte.
2: Sí, se lo ha llevado. Sí, Sheila. Siguiente personaje, tiempo, Mario.
4: Pues a ver, este señor es uno de los más representantes humanistas. Vive en Roma.
2: Cuidado.
4: En un estado independiente.
2: Sheila.
4: Y entonces va siempre
3: vestido. Sí, estoy aquí.
4: Va siempre vestido de blanco.
3: ¡Muy bien!
2: ¡Fácil!
4: ¡Ay, qué guay que viene! ¡Viene a vernos ahora!
2: Sheila, un abrazo. Oye, te enviamos a Santander la taza, ¿vale?
4: No, que enhorabuena por la taza.
5: Gracias. Genial.
2: Un besito. Gracias, Mario. ¡Hoy!
5: ¡Oh, es verdad!
2: La sintonía de ET. Escucha bien.
4: A ver, ¿qué quiere ahora?
6: Mario, cariñito, he vuelto. Yo no poder vivir sin ti.
4: ¿En qué hora?
2: Es un amor galáctico.
4: Bueno, ¿y? Ay.
2: ¿Qué le vas a decir?
4: ¿Qué le vas a decir?
2: No, tú, ¿qué quieres?
6: Ya sé que te han regalado mi película.
4: Sí, es verdad.
6: ¿La has visto ya, mi amor?
4: No, cariño, no la he visto.
5: A ver, cuenta esto.
4: A ver, si estaba el día de San Isidro. Pero ¿cómo sabe este señor que yo tengo?
2: Porque ve las redes,
4: Pues entonces resulta que yo estaba en el concierto de las fiestas de San Isidro y un fan le entregó a mi mujer... Para mí el regalo del DVD de la revista de la película de ET. Pero tengo que reconocerlo, cariño, que no lo he visto.
5: Pero bueno,
2: vaya, es por que Dios.
6: Mario vaquerizo, ¿sabes lo que te digo?
4: ¿El qué?
6: Esto es para ti.
4: Oye, mira, cariño.
6: De
4: té. ¿O de té? Yo creo que sí.
5: Un pedote.
4: Pero una cosita.
5: Pedro
4: es un poquito ordinario.
5: Bastante.
4: Yo pensaba que era una
5: por
4: cosa
5: cierto,
4: más...
5: Qué peste.
4: Ay, por favor. De todas formas, yo iba a preguntar, ¿no conocerá este al otro?
6: Forrest Gump ha sufrido un accidente y no va a poder volver nunca más.
4: Forrest Gump. Pues fíjate que allí ya me estaba yo. Tenía ganas yo de ver la película Forrest Gump porque pasa todo Norteamérica, la década de los 50, los 60, los 70, los
5: 80.
4: Pero él se ha caído por correr.
2: Cuidado, que T es muy vengativo. Gracias, Mario.
4: Ay, que no sé cuándo la veré otra vez.
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cómo pasan los días, ¿no? Jueves 3 de septiembre. Buenos días a todos. Las 6, las 5 en Canarias. Ya cerquita el fin de semana. Ya ha pasado rapidísimo. Esta primera semanita de temporada de Anda Ya y los 40, que por cierto, este fin de semana estaremos mañana viernes en Egea de los Caballeros. Sí, sí, lo que oyes. Voy a estar acompañado por Aitana Jerez de los 40 Urban. Estaremos ahí con los 40 Sessions. Y el sábado un servidor junto con Jesús Taltabull en Calatayud. Va a ser un fin de semana muy de Aragón. Así que vamos a vernos las caras. Viernes, mañana, Egea de los Caballeros y el sábado, Calatayud. Vamos a arrancar esta edición de Anda Ya con nuestro número uno. Ya viene, ya está aquí. 10, 9, 8, 7, 6, 5, 4, 3, 2, 1. Una canción que va a sonar en esas sesiones. La del viernes y la del sábado, seguro. Número uno, Ana Mena y Lola Índigo.

0: Acabas de escucharlo aquí, número uno para Ana Mena y Lola Índigo. Pronto, buena noticia relacionada con Ana Mena en Anda Ya en los 40. Orejas bien abiertas. Pero vamos a por las noticias. La primera es sobre el empleo. Acabamos de conocer los últimos datos del paro y España ha perdido cerca de 163.000 empleos en agosto. Algo habitual por el final de la temporada turística y los despidos de verano en sectores como la educación. Aún así, es la menor caída de empleo en un agosto desde la pandemia y en el último año se han creado casi 680.000 puestos de trabajo. Así que es una buena noticia, siempre entre comillas. Y ahora tenemos que hablar de las croquetas de bar. Es una noticia que me ha llamado muchísimo la atención. ¿Tú crees que sabes distinguir bien una croqueta casera de una que no lo es? Bueno, pues cuidado porque igual te llevas una sorpresa. Llevas años creyendo que reconoces perfectamente una croqueta de la abuela y te la están colando, pero bien, y es una de fábrica. Según un experto gastronómico, hasta el 95% de los bares sirven croquetas de quinta gama. Básicamente dice que vienen congeladas y el bar simplemente las fríe. Y lo fuerte es que están tan conseguidas que muchas veces ni nos damos cuenta. Vamos, que igual esa croqueta que te sabe a gloria no la ha hecho ninguna abuela, la ha hecho una máquina, ¿eh? Así que pendientes, ¿eh? Pendientes. Hay una croqueta cremosa, qué rica, ¿eh? A estas horas, pues claro que sí, yo me las comía.
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1: Vamos a abrir nuestro WhatsApp 616-529-899. 616-529-899. Llega la dedicatoria. Mensajes escritos y también notas de audio de WhatsApp. Este dice: hola Dani, ¿qué tal? ¿Qué tal, Cris? Mira, vengo a pedir una canción de esas que vosotros hacéis. Mi hermano Carlos cumple 30 años y está en plena crisis de los 30. Se ha comprado una bici. Está con las pastillas para que no se le caiga el pelo. Y quiero que se lo tome con más humor, que unos llevamos esa década durante años y se lleva bien, hombre. Venga, un abrazo fuerte y muchas gracias. Bueno, y si pudiese ser una canción así, más rockerilla, ya sería perfecto. Bueno, pues Carlota, que es la persona del equipo que se dedica a crear esta canción gracias a la inteligencia artificial, ha hecho una maravilla. Envíanos nota de audio de WhatsApp si quieres dedicar una canción a alguien personalizada como esta. Mira.

Carlos, ay Carlos. La canción rockerilla para ti, ¿vale? ¡Felicidades! 616-529-899. 616-529-899. ¿A quién te gustaría dedicarle una canción personal?

0: Shakira y Burna Boy, Dai Dai. Tenemos concursazo para que puedas caminar con la loba, con Shakira, encima del escenario en uno de sus conciertos en Madrid este mes de septiembre. ¿Qué tienes que hacer? De momento, muy atento, muy atenta, porque te lo vamos a contar todo en Anda Ya en los 40. ¡Oh, sí! Imagínate. Bueno, a ese concurso le hemos llamado precisamente Camina con la loba. ¡Oh! Va a ser brutal. En su residencia en Madrid. Va a ser increíble. Bueno, vamos a abrir nuestro WhatsApp 616-529-899 para que nos cuentes cualquier situación un poco surrealista de estas vacaciones. Y esta nos ha llamado muchísimo la atención. Hola, buenos días.
1: Buenos días. Pues lo que me ha pasado a mí es que en febrero corté con mi pareja y ahora en julio organizo una escapada de una semana con mi mejor amigo.
0: ¿Y?
1: A Benidorm. Y casualidades de la vida. La primera noche en Benidorm, vamos a una discoteca.
0: Ay.
1: ¿Y a quién me encuentro allí?
0: Ay.
1: A mí es.
0: ¡Vaya!
1: O sea que quiero olvidarla, salgo de mi ciudad y sin estar nada planeado, nos vamos a encontrar. Cosas de la vida.
0: Ese es el destino, ¿eh? Perdona que te diga, ¿eh? Pero eso es el destino. O sea, te has ido de tu ciudad. Mira que hay discotecas, no solamente en Benidorm, en toda España. Sala para tomar algo, ¿eh? Y te encuentras a tu expareja que tú no sabías, ni ella sabía que estabas ahí. Esto es el destino, ¿eh? Por el amor de una mujer. Bueno, a todos, buenos días, bienvenidos. Vamos a por este jueves en Anda Ya en los 40. Mira lo que viene.
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1: Sí. Soy Aitor Tazo, de aquí de la DGT, y le llamo porque sí. Le enviamos una notificación de una sanción y no se ha puesto en contacto con nosotros.
2: ¿Pero eso qué fue? ¿Un golpe o algo?
1: Son cámaras de estas de detección del cinturón de seguridad.
2: Yo llevo el cinturón siempre.
1: Usted sí, pero había atrás un animal, había un bulldog francés.
2: Pero va atada con la
1: claro,
2: cartera.
1: Estaba el arnés, se ve un arnés, pero estaba ahí, el perro no está atado.
2: Sí, estaba atado.
1: Bueno, claro, esto es lo que dice usted.
2: Claro, como usted también me dice que no lo lleva.
1: No, pero aquí hay imagen. Por eso le digo que usted me está diciendo una cosa que hay imagen. Ahora
2: bueno,
1: se...
2: pues a mí...
1: No, si es que se la enviamos.
2: Pues no la tengo.
1: Claro, se ve una manta negra también ahí atrás.
2: Porque le llevo una manta que es para perros y la ato. Por eso le digo que es que me extraña que no la atara.
1: No, es que la definición que tiene la imagen, porque eso es alta definición Full HD Freiflon de Paul, se ve perfectamente que la perra no va atada.
2: Bueno, pues lo miraremos a ver cómo lo comprobamos.
1: Nos ponemos en contacto cuando hay una primera sanción para, si quieren evitar la sanción, para grabar un vídeo de concienciación.
2: Hay otras cosas que hacen otras cosas.
1: Ya, pero bueno, no me venga usted ahora que hay otras cosas, no, claro, que hay otras cosas. Y hay cosas muchísimas... ¿Cómo?
2: No, hombre, que me viene usted dándome la charla.
1: No, hombre, dando la charla, que claro, yo ya sé que hay muchas cosas peores, pero vamos, tampoco me tiene que dar usted. Está hablando con un sargento aquí de la DGT, no tiene que usted que darme lecciones, ¿eh?
2: Ah, perdone.
1: Perdone, señor sargento.
2: Sí, perdone, señor sargento.
1: Vale. A ver, ¿alguna patrulla por ahí, por Madrid, me recibe para una campaña de concienciación del cinturón en animales?
3: A ver, central, aquí, 524.
1: Sí, necesito que vayáis a grabar un vídeo de concienciación, una señora.
3: Vale, recibido, aquí la cara. Acudimos 4.
2: Perdone, ¿eso cómo lo tenemos que hacer? ¿En la calle o eso, señor sargento?
1: Ha escuchado que acuden 4, ¿no?
2: Sí.
1: Usted se pone entre medio de 2 guardias civiles y tiene que grabar un vídeo de concienciación con ellos explicando que hay que utilizar el arnés de seguridad en los animales.
2: Ah, vale.
1: ¿Cómo lo diría?
2: Sí. Pues hombre, es muy importante que, por ejemplo, que no se nos olvide atar a nuestras mascotas.
1: ¿Por qué?
2: Pues porque corre el peligro de que le puede pasar algo y luego la multa que tienes.
1: Muy bien, muy bien. Algo así. Y luego tendrá que hacerle también para los animales en el perruno, en el idioma perruno.
2: Lo del idioma perruno, eso ya no lo sé yo, me tendrían que dar una... Vale, pues está bien.
1: Claro, tiene que hacer... Es que queda luego muy bien en redes, como que lo ha hecho también para los perros.
2: Vale, vale.
1: Así.
2: Muy bien.
1: A ver, vale. Por ejemplo. No, más. No, pero ponga más el sonido... No, eso suena muy humano, es...
2: Es que no me sale bien ahora.
1: Inténtelo.
2: ¡Wow!
1: Que parece un mastín en vez de parecer un bulldog.
2: Ya, pero es que no me sale mal. Y yo la garganta no la tengo muy bien tampoco.
1: Vale. Este vídeo lo que haremos será pasárselo a Enzo y a Darío, ¿vale?

0: Son mis nietos.
1: Se lo pasaremos a ellos para el tema de concienciación.
0: Vale, pues muchas gracias.
1: Se lo pasaremos a ellos para que lo escuchen en Anda ya de los 40, que es una broma que te hacen tus nietos, que soy San Bernardino.
0: Ah, es mentira. La madre que los parió, los voy a matar. La madre que los parió, que es una broma.
2: Mamá.
0: La madre que os parió.
2: Mamá, que haces muy bien de perrito, ¿eh?
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2: Vamos a por nuestro acertijo. Venga, que es muy fácil. Es el momento de enviar respuesta a nuestro Instagram, @40andaya. @40andaya. Te vamos a poner a prueba esta mañana. Porque sé que hay mucha gente que escucha el acertijo, pero que dice, es que no lo tengo muy claro. Es que no lo tengo muy claro. Bueno, pues no pasa nada. ¿Qué éxito de los 40 hemos troceado? Te lo vamos a poner, solo dura 6 segundos. Y que es una canción que ha sonado muchísimo en los 40. ¿Estás preparado? ¿Estás preparada? A ver si sabes qué canción es. Bien picadito, ¿eh? Bien troceadito. Pero ¿qué canción es? Si lo sabes, nos envía respuesta a nuestro Instagram, @40andaya. ¿Te imaginas tener en tus manos la única, la original taza de Anda Ya firmada y todo?
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0: La canción Let Go, Let Go. Las 7, las 6 en Canarias. ¿Qué tal? Buenos días, good morning. Bienvenidos, vamos a por este jueves 3 de septiembre. Yo pensaba que no me iba a acostumbrar, pero sí, ya más o menos estoy. Cristina Bosca, buenos días, hola.
1: Hola Gallo, buenos días a todo el mundo. Es que cada madrugón es como si un mes, ¿vale? El lunes fue enero, martes fue febrero, miércoles. Marzo, y ahora ya estamos como en abril y ya cuesta. O sea, ya es como, de muchísimo. Verdad, como si llevamos en media temporada.
0: Yo estaba en vacaciones diciendo, madre mía, qué bien, se está sin madrugar.
1: Ya.
0: Durmiendo tarde, y dices, el cuerpo se acostumbra rápido. Vuelves a la normalidad y dices, ya otra vez madrugando, estamos a jueves y ya no puedo con mi cuerpo.
1: ¿A qué hora te levantabas? Así como.
0: Mínimo a las 10 de la mañana.
1: Oh, qué suerte.
0: A veces 10 y media, 11.
1: No, claro.
0: ¡Buah! ¡Maravilla!
1: ¡Qué gusto!
0: ¡Qué gustito para el cuerpo! Que dices, sin despertador, eso es lo más importante de las vacaciones. Bueno, a todos, vuelta a la normalidad. Vamos a por las noticias con tres titulares. Te ponemos en situación. Hoy será el pico más alto de calor y se superarán los 40 grados en gran parte del país.
1: Este aumento de la temperatura se notará especialmente en el norte, donde se alcanzarán cifras hasta 8 grados más altas de los normales. En el suroeste se llegará a los 43 grados y esta situación se alargará todo el fin de semana.
0: ¡Hola! Venga, otra vez de veranito y manga corta y a sudar. Más cosas. El paro sube en agosto y destruye 163.000 empleos con el fin de la temporada alta de turismo.
1: Aún así, las cifras de afiliados a la Seguridad Social son buenas y han tocado el máximo de 22,37 millones de personas. Esta subida se vincula con la regulación de inmigrantes.
0: Y una última noticia. Un estudio identifica 1.260 genes capaces de predecir tu forma de ser.
1: Están relacionadas con rasgos como ser más sociable, responsable, amable o nervioso. De esta forma, estos genes influyen en nuestra personalidad, pero se complementan con nuestras experiencias y el entorno.
0: Me encanta esto, ¿eh? Los estudios estos de genes. Oh, ¡venga, que fluyan los genes! Que tenemos nuestro acertijo preparado para ti.
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0: Vale, qué éxito de los 40 hemos troceado como una cebollita. Escucha bien.
1: Vale.
0: No tenemos audio.
1: No tenemos audio, entonces vamos a ver cómo se resuelve, ¿no?

0: Pues sí, es Paris Rock Anthem de Ellen Payot, que por cierto, hoy Red Foo, que es uno de sus componentes, cumple 51 años, ¿eh?
1: ¡Vamos!
0: Como estamos celebrando su cumple, ¿no? Vale, Javier López lo ha acertado y se lleva la taza de Anda Ya.
1: ¡Felicidades! La primera de las tazas firmaditas de Anda Ya en esta mañana de jueves 3 de septiembre. Y ahora prepárate, porque enseguida en el Me Bajo de la Vida descubriremos la carísima forma que tienen muchos hombres de nuestro país de superar las crisis de edad. Lo mismo también te ha pasado a ti, así que presta mucha atención.

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0: Lola, 7 y 12, 6 y 12 en Canarias. Sí, venimos con malas noticias. Si tienes una cafetera que te ha costado más de 300 pavos y compras el café en grano para molerlo en casa a tu gusto, apuesto que ya te duelen las rodillas y al sentarte y al levantarte dices... O sea que te has hecho mayor.
1: Claro, es la crisis de la mediana edad que ahora da por hacerte un experto barista en el café.
0: Sí soy.
1: A ver, cada uno a su nivel, ¿no? Pero es verdad que de darte exactamente igual qué café tomas...
0: Me ha pasado, ¿eh?
1: Claro, sí, no, yo me acuerdo. A mí me llegó antes esta crisis, ¿eh?
0: ¿Y?
1: ¿Antes que a ti?
0: Sí.
1: Muchísimo antes. O sea, yo decía, ¿pero cómo se toma este café? Dios mío, pero sí. Y tú, pues está bueno, ¿no?
0: Sí,
1: y yo,
0: verdad,
1: no está bueno. Está bueno el de casa, que por cierto... Ah, digo, me lo he dejado. No, está
0: lo tienes ahí, sí.
1: Entonces, sí, claro, es que hay otras cosas como, por ejemplo, teñirse de rubio, que eso también me llegó a mí antes, claro, yo me teño de rubio de hace mucho.
0: Correctísimo, dices de repente, venga, de rubio, ay, ahora me voy a hacer tatuajes en todo el brazo.
1: Es verdad que estoy hablando más de los hombres en este tipo de cosas, por ejemplo, eso, tienes una buena cafetera, porque ya te preocupa mucho el tema del café.
0: Es verdad.
1: Te tintas el pelo de rubio platino, te has comprado una bici que vale 2.000 euros, bueno, o 3.000, ¿no?
0: De aluminio.
1: De aluminio, que no pesa nada. Te haces muchas maratones, sí. Te haces tatuajes de pronto.
0: Sí.
1: A tu edad.
0: Voy a hacer un completo, el brazo completo.
1: Bueno, pues es la crisis de la cafetera. Y también hay otras opciones de llevarla, como romper con tu pareja de toda la vida. Y sí, estar con alguien más joven.
0: También podría ser.
1: Esto aplicable a mujeres y a hombres.
0: También podría ser. Mira, yo este verano he ido a comprar café.
1: Sí.
0: Digo, a ver si encuentro un colombiano bueno, porque me he comprado un maquinón, ¿vale? Una cafetera que vale una pasta. Me tiré 10 minutos en el supermercado, en el pasillo, intentando averiguar cuál era el mejor café. 10 minutos.
1: ¿Y cómo lo averiguaste? ¿Qué decirte?
0: Yo no tengo ni idea de cafés. Entonces mi mujer me dice, oye, ¿quieres tirar ya? Vámonos.
1: Coge el que quieras.
0: Coge el que quieras, hijo mío, un descafeinado, uno normal. Déjate de café con caramelo. Digo, bueno, venga.
1: Pues que no sea torrefacto, ¿no? Oye, que tenemos aquí una especialista en el café,
0: sí,
1: que dice que tiene una cafetera que flipas. Marisa,
0: sí,
1: hoy ya nos va a contar que ella también tiene la crisis de la mediana edad,
0: sí,
1: y que de pronto el café le importa muchísimo.
2: Yo en unos días ya soy oficialmente mediana edad. Estoy en the middle of the night. Tengo una cafetera que me trajeron los Reyes, espectacular. O sea, es como el motor de un avión.
1: El motor de un avión.
2: Que suena la mitad que una cafetera de esta que hacen ruido.
1: Ajá.
2: Bueno, ¿eh? Tú le metes la capsulita,
0: uh-huh,
2: ella lo lee todo, sabe,
1: ay,
2: qué café,
1: no,
2: es, la temperatura, eso es una maravilla.
0: Marisa.
2: Espumadera de esta de leche.
0: Espumadera también, ¿eh?
2: Escucha, tres dedos de espuma de leche, si no, no me tomo el café.
1: Que puedes comértelo a cucharadas, ¿verdad? Eso es lo que mola.
2: Eso es lo mejor, sí, estoy en crisis de mediana edad.
0: Bueno.
1: Confirmado.
2: Confirmadísimo, confirmadísimo.
0: Le pasa a mucha gente, no te preocupes.
1: Al resto de compañeros no le preguntan si son muy jóvenes.
0: La mayoría. Bueno, pues ya sabéis, si habéis entrado en esa compra de la cafetera potentísima y súper profesional, es que tenéis una crisis. Y no pasa nada.
1: Y ya está.
0: Y no pasa nada. Bueno, enseguida en el Me Bajo de la Vida vamos a descubrir la carísima forma que tienen muchos hombres de superar la crisis de edad. Eso ya lo hemos hecho, ¿vale? Y vamos a hablar con Quique Belmonte. Te va a traer las canciones que cumplen 10, 20, 30 y 40 años en 2026. Vas a decir, ¿de verdad que ha pasado tanto tiempo?
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2: Belmonte, hola. Buenos días, bienvenido.
3: ¿Qué tal? Buenos días. Esta temporada también voy a estar por aquí para satisfacer ese extraño gusto que tenemos los humanos por darnos cuenta de cuánto tiempo ha pasado en nuestra vida, ¿eh? Y hoy lo vamos a hacer con música, con canciones que en 2026 cumplen 10, 20, 30 y 40 años. Empecemos, pues, con un retroceso de 10 años, que parece poco, pero estamos hablando del año en que Instagram estrenó los stories, ¿eh? O sea, imagínate si ya es prehistoria. Bueno, que volvemos al 2016 con esto.
1: 40.
3: Esta canción fue un éxito en España, pero ¿sabéis que aún más lo fue en Italia? Consiguió aún más ventas que en España. Aquí empezábamos a conocer a Álvaro Soler y, como no, su relación con la también cantante Sofía Aelar. En 2016 se conocieron, en el 18 hicieron pública la relación, en 2020 se comprometieron y hace poco se han casado, pero cada uno con una pareja. Álvaro en 2023 con una modelo alemana y Sofía este año con un empresario.
2: Es que él habla perfectamente alemán, vivo mucho tiempo allí en Alemania.
3: De hecho, ayer estuve viendo en YouTube un montón de actuaciones de Sofía en Alemania, con presentadoras en alemán haciendo Hallo Freund, Sofía, Álvaro Soler. Bueno, nos vamos ahora 20 años atrás, al 2006.

0: Ya hace 20 años que Rihanna sacó uno de sus primeros grandes éxitos a nivel mundial. ¿Sabéis que todo el segundo verso de la canción está hecho de éxitos de los 80? Menciona el Take On Me de Aha, el The Way You Make Me Feel de Michael Jackson, y todo cantado sobre la base de otro megahit ochentero, que es Tainted Love de Softshell.
1: Anda, mira, una croqueta buena, ¿eh?
0: Una croqueta de las ricas, sí, sí.
2: Oye, y que Rihanna está ahora mismo, ya lo ha confirmado su pareja, que está preparando un disco.
0: Sí, por fin.
2: Sí, sí,
0: ¿de
2: sí,
0: verdad?
2: Sí, sí, sí, de verdad. Bueno, lo ha dicho Asap Rocky, ¿eh?
1: Más de 10 años esperando.
0: Basta sí, ya, ya Rihanna. Hombre, basta ya.
2: Dice que ya sí, sí o sí.
0: A trabajar. Se está acabando el dinerini, ¿no?
1: Bueno, bueno. No se está acabando.
2: No, porque ella además tiene muchísimo éxito con su ropa interior.
1: Jope, bueno. No le hace falta.
2: Con su ropa interior parece que vende sus bragas, ¿eh? No, que tiene una línea de ropa interior sí, y con su maquillaje.
1: De éxito, además.
0: Sí. También la usada sería un buen negocio. Bueno, venga, vamos 30 años atrás con el 1996.

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1: Jamiroquai.
0: Y arruga la nariz.
2: Está sintiéndolo, ¿eh?
3: Ha recreado el videoclip de esta canción, ¿lo sabíais?
2: Sí.
3: Sí, claro.
2: ¿Jamiroquai?
3: Claro.
2: Anda, te quiero
3: claro,
2: verlo.
3: 30 años después.
2: Qué bueno.
3: Ha recreado, claro.
2: Pues sí, Virtual Insanity, que además es un videoclip muy guay porque se mueve como toda la habitación, con los muebles quietos, se movían todas las paredes, es muy, muy guay. Bueno, Virtual Insanity, que se traduce como locura virtual, hablaba hace ya 30 años de un futuro en el que la tecnología avanza muy rápido y comienza a dominar la vida de las personas. Y eso que aún no llevábamos internet en el móvil, imagínate. Y eso lo estaba viendo venir Jamiroquai. Bueno, y por último, 40 años atrás, al 86 nos vamos.
3: Ahora viene el susto.

0: cine.
1: Qué fuerte.
2: Sí, sí.
0: De hecho, le moló tanto al director de Top Gun que dijo, vamos a hacer ahora una escena grabada expresamente para que la música luzca más, que unas cortinas así volando.
2: Vaya regalito, ¿eh?
0: Qué guay, todo más romántico.
2: Que Giorgio Moroder ha firmado muchas canciones.
0: Sí, sí, sí.
2: Pero muchísimas. Podríamos hacer un especial un día, si quieres.
0: Un día traigo un especial de música del cine así, que lo ha petado también en la radio.
2: Perfecto, muy bien. Vaya
3: qué
2: viaje.
3: ¿Eh?
0: Ay, sí.
2: Gracias, Quique.
0: Una cafetera muchísimo. Hay que comprarse.
2: Cafetera cara, ¿eh? Enseguida lo de cantar está preparado para ti. 900-35-40-40. Jueves 3 de septiembre. Hoy es tu día.
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3: Me vais a perdonar, pero cuando he visto que íbamos a hablar con Luis Enrique,
4: me ha cambiado un poquito así la voz, como de entrenador de fútbol.
3: Luis Enrique Alicante, buenos días, hola.
5: Hola, buenos días.
6: Eres otro Luis Enrique, claro.
5: Sí, Luis, soy otro.
6: Luis Enrique mecánico, ¿no serás letrista tú? Como nos ha contado antes que lleve el monte con esa historia de la canción.
5: No.
6: No,
5: yo no.
3: No soy, vale. Bueno, Luis Enrique, bienvenido. Anda Ya en los 40. Vamos a jugar a lo de cantar. Y ojo, porque tenemos ya preparada nuestra ruleta. ¿Sabes cómo funciona, Luis?
5: Más o menos.
3: Vale, perfecto. Pues ya sabéis, si no lo sabéis, los andalleros y andalleras, le vamos a dar a la ruleta y atención, tendrás que cantar con el efecto de voz que decida nuestra ruleta las canciones que tenemos preparadas. Voy a darle fuerte, atención.
6: Venga, dale.
7: Voz de Darth Vader.
6: Vale, y la canción superestrella de Aitana.
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6: Muy bien, ¿no?
3: ¡Muy bien! Enrique, ya te puedes quitar la careta. Venga, vamos a por la siguiente. Le doy a la ruleta fuerte, que la tengo aquí preparada. Mira.
7: Toque flamenco, ole.
6: All of Me, de John Legend.
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3: ¡Ole!
6: Pues mira, Luis Enrique, ya hemos encontrado otro talento tuyo, ¿eh? Esto, muy bien, enhorabuena. ¿Te llevas la taza Anda Ya?
5: Muchísimas gracias. ¿Me la podéis mandar firmada, por favor?
6: Sí.
3: ¿Si quieres aprovechar para enviar algún saludo?
5: Sí, claro que sí. Saludo a mis tres niños, Adrián, Lucas y Álvaro, y a mi pareja Estefanía.
6: Qué bien.
5: Fanny, pues... te quiero mucho.
6: ¡Oh!
3: Fantástico. Un abrazote grande a todos los alicantinos. Gracias, Luis Enrique. Un abrazo. Cuídate.
5: Un abrazo.
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3: Es verdad que tenía un talento oculto, ¿eh?
6: Sí, ¿verdad? Lo ha hecho muy bien.
3: Buenísimo, ¿eh? Bueno, atención, porque vamos a abrir ese WhatsApp 616529899, que tengo pregunta para vosotros. El 35% de los adultos, que es una barbaridad, admiten que todavía les piden ayuda a sus padres para hacer una cosa que, en principio, deberían saber hacer. ¿Qué crees tú que puede ser eso?
6: Espero que no sea lo de limpiarles el culo.
3: No.
6: Espero que esto acabe antes, ¿vale?
3: Eso no es. Pero podría entrar tranquilamente.
6: Hombre, yo al paso que va mi hijo, digo, pues ya te veo casado llamándome para que te limpie, vamos.
3: ¿Qué creéis que puede ser eso? 616529899. La taza en juego.
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0: nos encanta cerrar así esta última hora con Bruno Mars, que por cierto va a ser protagonista de las noticias esta mañana de jueves 3 de septiembre. Estamos en las 8, las 7 en Canarias. Cristina Mosca, buenos días.
1: Hola, Gallo, buenos días a todo el mundo. Os hemos echado mucho de menos. Y también hemos echado mucho de menos la canción del Buenos Días, Amor.
0: Correctísimo, vamos a cantarla en los coches, volumen alto. Tenemos buena música, buen rollo y...
2: Buenos días, amor, amor, amor. 8 de la mañana.
0: Más alto, más alto.
2: Con el Gallo y con Cris en Andalla. Me levanto sin drama.
0: Ahora sí que lo notamos.

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1: Ha sido le menos, ¿ves? El madrugón es mucho más amable, claro que sí, Jolín.
2: Con energía, venga, vamos, hay que darlo todo absolutamente. Vamos a por las noticias, hoy será el pico más alto de calor y se superarán los 40 grados en gran parte del país.
1: Esto no ayuda, ¿ves? Este aumento de la temperatura se notará especialmente en el norte, donde se alcanzarán cifras hasta 8 grados más altas de las normales. En el suroeste se llegará a los 43 grados. Esta situación se alargará todo el fin de semana.
2: Vamos a por un dato. El paro sube en agosto y destruye 163.000 empleos con el fin de la temporada alta de turismo.
1: Aún así, las cifras de afiliados a la Seguridad Social son buenas y han tocado el máximo de 22,37 millones de personas. Esta subida se vincula con la regulación de inmigrantes.
2: Y hemos acabado la hora con Bruno Mars y es protagonista, como te decía, Karol G. Y Bruno Mars estrenan el videoclip de su nueva canción, Still.
1: Pues sí, en él aparecen imágenes exclusivas de varios de los momentos que compartieron antes y después de cantar juntos en Los Ángeles. En todo momento se nota una gran complicidad y cercanía entre los dos.
2: ¡Oh, vaya, por favor!
1: ¿Será real? ¿Será actuación?
2: ¿Están solteros los dos? ¿Pasará algo aquí? ¿Surtirá la chispa, el amor, el fogonazo?
1: Ay, a mí es que me encantan estas historias de amor. Oh. Y aunque sea mentira, yo me lo quiero creer.
2: Claro que sí, vamos a apostar por ello. Bueno, atención, porque hemos lanzado hace un momentito una pregunta para que puedas contestar en nuestro WhatsApp. No tiene nada que ver con el amor, o sí, depende. El 35% de los adultos admiten que todavía les piden ayuda a sus padres para hacer una cosa que en principio deberían hacer solos. ¿Cuál crees que puede ser? 616-52-9899. Hola, buenos días.
3: Buenos días, chicos. Yo sigo llamando a mi madre para que me diga cómo se hace la comida todavía.
4: A mí es cómo poner la lavadora. Los programas de lavado, ropa blanca, ropa oscura, frío, caliente.
5: Pues yo tengo 33 años y yo cada vez que salgo de mi casa siempre le digo a mi madre, mírame de arriba abajo, hazme el check-in, ¿voy bien o no?
6: Conozco muchos amigos míos que su madre le sigue planchando las camisas. Digo, ¿sí? ¿Pero no lo podéis hacer vosotros? Se ve que no.
7: Yo creo que le pedimos siempre ayuda a los padres en todo lo burocrático. En papeleo de banco, en que nos ayuden con la hipoteca, en cosas así.
2: ¡Sí! ¡Sí, sí, sí! Sí, hemos puesto el dedo en la llaga. Hacer la declaración de la renta.
1: Anda, pues sí, el 35% de los adultos de entre 18 y 45 años reconocieron necesitar esta ayuda de sus padres para los papeleos en general, especialmente para pago de impuestos. Eso sí, hasta que llegó ChatGPT.
2: Correctísimo.
8: Ahí ya. Yo tengo que decir que la última declaración de la renta se lo pedí a la IA. ¿Sí? Y acabé llamando a mi padre igualmente.
1: Ah,
8: ni la IA podía entender eso.
2: Y papá, ¿dónde estás? En casa, te envío las facturas, ¿vale? Echale un vistacito. Bueno, Quique. Enseguida la pista sonora que te puede llevar a Disneyland París. Con tres acompañantes, hotel y vuelos incluidos.
1: Oh, qué bonito. No te muevas. Y ahora nos vamos a por el número uno de la lista de los 40.
2: Esto también es un viaje, hay que gozárselo, claro que sí. Ana Mena y Lola Índigo juntas en el número uno en los 40, lleva 3 semanas. Patito, así que a disfrutar.

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1: Ahora mismo estás pensando, hombre, pues un viaje a Disneyland París para cuatro personas. Con el hotel y los vuelos incluidos, eso lo quiero yo para mí.
2: Claro, y descubrir el nuevo Disney Adventure World con el mágico reino de Frozen, los mundos de Pixar, el Avengers Campus de Marvel y un montón de nuevas aventuras.
1: Bueno, pues ahora prepárate. Viene la pista para que puedas estar en la final. Presta mucha atención. El momento es este.
3: No se habla de Bruno.
2: ¿No?
1: Te suena, ¿no? Te suena.
2: Pues ya sabes, quédate con el número gratuito que es 935 4040 y utilízalo en nada.
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1: Así suena la magia de Disneyland París. ¡Mira! Vamos de viaje precisamente a Disneyland París con tres acompañantes con vuelo y hotel incluidos. Es el momento de jugar para que puedas pasar a la final.
2: Pues sí, Gallo, el momento para llamar es ahora.
1: 900-35-40-40. Hemos dado una pista hace un momentito, seguramente la tienes en la cabeza. 900-35-40-40 y vamos a hacer que una persona pase a la final del próximo lunes 28 de septiembre. Un viaje, imagínate, con la familia, con tres acompañantes, con todo incluido. Es una maravilla.
2: A ver, ¿quién será el afortunado o afortunada que hoy entre a participar y que pueda darnos la opción correcta?
1: Vamos a hablar con una persona que está en el teléfono. Hola, buenos días.
3: Hola.
1: Hola, ¿qué tal? ¿Cómo te llamas?
3: Pues me llamo Laura.
2: Laura, ¿de dónde eres?
3: De Villaviciosa, de Madrid.
2: Vale.
1: Bien. ¿Dónde estás ahora mismo, Laura? Cuéntanos.
3: Pues mira, voy camino del trabajo.
1: Vale, perfecto. ¿Y tienes hijos?
3: Tengo dos peques, Martina y Lucas.
2: Muy perfecto. Bien. ¿Escuchaste la pista?
3: Sí.
2: Muy bien, pues vamos, ¿no?
1: Laura, prepárate.
3: Vamos.
1: Vamos a darte las tres opciones.
2: Son estas: Enredados, Frozen o Encanto.
3: Encanto.
1: Encanto. Vamos a marcarla, Laura. Laura. Laura, hoy es tu día. ¡Estás en la final! ¡Estás dentro! ¡Felicidades!
3: ¡Gracias! ¡Mil gracias!
2: Pues sí, el lunes 28 de septiembre sabremos si eres tú la ganadora del viaje a Disneyland París para cuatro personas. ¡Muchísima suerte!
3: Muchísimas gracias a vosotros. Y no lo vais a creer, pero iba camino a tomar un café con una amiga, le he dicho la pista y me ha dicho la peli ella.
2: ¡Ah, qué bueno!
1: Muy bien.
2: Bueno, pues por haber llegado hasta aquí ya sabes que te vamos a mandar a casa un pack de un montón de regalos exclusivos de Disneyland París.
3: Vale, mil gracias, chicos. Qué buen bueno. día.
1: Nos volveremos a encontrar el lunes 28 de septiembre en la gran final. Un viaje espectacular, lleno de sueños y de magia. Bueno, y de un momento muy emocionante, vamos a otro en forma de busca tu regalo. Nos encanta esto. En este caso tenemos a Débora, que nos cuenta a quién vamos a sorprender. Hola.
4: Hola, Cris Gallo, ¿qué tal? Me gustaría que me ayudarais a sorprender a mi pareja José. Os cuento, en un par de semanas cumple 50 años y justo hoy hace 10 años que nos conocimos. Tenemos dos mellizas de 5 años que son todo para nosotros y quiero agradecerle todo lo que hace por nosotras y aparte darle una noticia que creo que nos espera para nada. ¿Me ayudáis?
2: ¡Wow! ¡Oh, claro que te ayudamos!
1: Pinta muy bien. Llega Romeo Santos y Prince Royce y enseguida sorpresón en Anda Ya en los 40.
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1: Cualquier cosa puede pasar en Anda Ya y los 48.33, 7.33 en Canarias. Vamos hasta Mallorca. José, buenos días.
2: Hola.
3: ¿Qué tal? Buenos días.
1: Hola, buenos días. Somos Cristina Bosca y Dani Moreno, El Gallo de Anda Ya de los 40. No es ninguna broma, ¿eh?
3: No, ya, imagino.
4: Bueno, a ver, hace unos minutos nos ha llegado un audio muy misterioso contándonos un secreto sobre ti que debes descubrir aquí con nosotros. Escucha.
5: Wow. Hola, Cris.
6: Hola, Gallo.
5: Somos Chisca
6: y Sonia.
5: Y tenemos 5 años.
6: Os vamos a contar un secreto.
5: Mamá
6: y papá, así es.

0: Alon, tenéis una foto de vosotros dos ese día que os visteis por primera vez, ¿verdad?
1: Sí.
0: Vale, pues dirígete a esa foto y mira lo que hay detrás.
1: A ver
2: qué encontramos ahí, José. Vaya sorpresa.
1: Bueno,
2: qué bien lo han hecho,
1: rojo.
2: Qué bien
0: sí,
2: lo han hecho.
0: Muy bien,
2: Muy bien.
1: Pues sí, un sobre rojo que pone sorpresa.
2: Vale, ¿lo puedes abrir, José, por favor, y leerlo?
1: Sí, claro. Vamos a ver.
2: A ver qué encontramos ahí.
0: Madre mía.
1: Bueno, vamos a leerlo, ¿no?
2: Sí, por favor.
1: Llevamos varios años juntos sin tener unos días para nosotros, así que es el momento de celebrar esta década juntos, haciendo un viaje a un sitio que tienes ganas de conocer. Prepárate porque en 2 semanas nos iremos juntos a Galicia.
2: ¡Vamos!
1: A desconectar y disfrutar tú y yo.
2: ¡Vamos a Galicia!
1: Muy bueno.
0: Oye, planazo,
1: a Galicia,
0: ¿no?
1: Qué bueno.
2: Qué bien, oye.
1: Pues sí, la verdad que sí, me hacía mucha ilusión. No conozco a Galicia y me hacía mucha ilusión.
0: Uy, pues te va a encantar. Sobre todo vas a flipar con cómo se come allí, por Dios.
2: Vaya gastronomía, madre mía, José.
1: Eso
2: sorpresa.
1: Sí. Eso sí, me imagino que sí.
2: Claro. Bueno, y vas a celebrar esta fecha tan especial con tu pareja, con Débora, y obviamente la tenemos al teléfono. Débora, adelante.
3: Hola, buenos días, cariño.
1: Hola, ¿qué tal?
3: Muy bien, espero que no me mates.
1: Sorprendido.
3: Sorprendido. Pues mira, esta sorpresa es, pues, como es lógico, por tu 50 cumpleaños, que había que celebrarlo de una manera muy, muy especial. Decirte que te quiero muchísimo, que el mejor regalo que se puede tener eres tú, haberte conocido y tenerte a mi lado cada día, que eres el mejor padre del mundo, aunque a veces te sobrepase porque tener gemelas de 5 años es complicado, y más cuando son chicas, que son medio adolescentes de 5 años. Hace 10 años que nos conocimos, y nosotros, como no tenemos aniversario, pues hoy es nuestro aniversario. Lo tenemos como ese día especial. Últimamente me dices que a partir de los 50 se tiene más pasado que futuro. Pues yo quiero decirte que veo y quiero mi futuro contigo, y tú lo sabes. Entonces yo hoy, en este día tan especial, quiero hacerte una pregunta y espero saber la respuesta. ¿Quieres casarte conmigo?
1: Por supuesto que sí.
2: ¡Ay, que tenemos modorrio, Cris!
0: Me ha encantado el segundo de silencio que nos ha dado un microinfarto a todos, ¿eh?
2: ¡Qué maravilla!
0: Oye, pues que vivan los novios.
2: ¡Eso es! ¡Viva los novios! Bueno, y Galicia se convierte así en vuestro primer viaje como prometidos, ¿no? Así que es fantástico,
1: pues sí,
2: va a ser único.
1: Madre mía, esto han sido muchas cosas de golpe.
0: Ah, bueno, pues Ale, te dejamos ya para que lo digieras con tu familia preciosa y pronto
3: muchas
0: queremos
3: gracias.
0: Todos los detalles de la boda, ¿eh?
3: Muchas gracias, Cris. Bueno, quiero aprovechar para felicitar a mi hijo mayor, que fue su cumpleaños la semana pasada, a Iván. Y bueno, darle las gracias a Yanire, que me ha ayudado muchísimo y estaba atacada, y gracias a ella.
0: Oh, pues ya te está ahí, te manda un besito desde aquí y un abrazo enorme.
2: Lo hace fantástico.
3: Y que espero la taza para las niñas,
2: pues
3: sé que
2: claro
3: lo han hecho
2: sí.
3: Genial.
0: Claro que sí. Oye, es verdad, ¿eh? Muy bien locutado todo, muy bien contado.
2: Lo han hecho muy bien, sí. Lo han hecho fantástico. Felicidades.
3: Muchas
2: de verdad.
3: Gracias.
2: Felicidades
3: muchas
2: para
3: gracias.
2: Todos. Un besote enorme.
3: A vosotros.
2: Adiós, familia.
1: Adiós, gracias.
2: Gracias, guapos. Galicia, ¿eh?
0: Tú te has quedado con el marisco, ¿verdad?
2: Yo sí, totalmente. Ahí está. Venga, hay unas vieiras, hay unos percebes.
0: Podríamos ir, ¿no?
2: Deberíamos ir a Galicia. Deberíamos, ¿eh? Bueno, atención, porque vamos a cambiar de asunto. Vamos con la broma de San Bernardino, que va a denunciar a la dueña de unos gatos que se pasan el día farmeando aura. No te muevas de aquí.
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1: Laia de Girona nos ha chivado que su abuela Pilar está obsesionada con los gatitos que acaba de adoptar y por eso quiere gastarle la broma de hoy.
2: A ver cómo se toma Pilar que alguien la haya denunciado porque sus gatos se pasan el día farmeando aura.
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3: ¿Diga? Soy Gustavo Leto, le llamo de aquí del Ayuntamiento de Bienestar Animal.
4: ¿Y eso para qué?
3: Le enviamos una notificación al domicilio, no se ha puesto en contacto con nosotros.
4: Ah, que no sé si recibió alguna carta.
3: Sí, esto era porque tiene usted unos gatos, ¿no?
4: Unos gatos, sí, pero bueno, que tiene que ver los gatos.
3: Sí, porque tiene unas denuncias y tenía que haberse puesto en contacto con nosotros para explicar a ver qué es lo que pasaba.
4: Que yo tengo una denuncia por los gatos. ¿De qué me han denunciado los gatos?
3: Dice que los gatos están encerrados en la terraza, que les hace...
4: ¿Qué?
3: Que les
4: hace... ¿Qué? Mis gatos no están en la terraza, están en mi piso adentro.
3: Están, venga a maullar.
4: Pero que mis gatos están en el piso, no salen en la terraza.
3: Que les hace usted barbacoas a los animales.
4: Por Dios, ¿pero quién ha dicho eso?
3: Claro, y esto usted tiene que darles de comer pienso, no puede hacerles barbacoa a los gatos.
4: ¿Pero de qué van? ¿Todo esto está aquí? Yo tengo dos gatos y yo le hago barbacoa. ¿Cómo voy a hacer barbacoa a los gatos?
3: Claro, los gatos...
4: Mi
3: esos,
4: gato come...
3: Eso es para las personas.
4: Que mi gato come pienso, por el amor de Dios. Que
3: están todo el día farmeando aura los gatos.
4: No, mi gato no.
3: ¿No se ponen a farmear aura, seguro?
4: ¿Cómo?
3: ¿Se ponen a farmear aura los gatos?
4: No. ¿Eso qué quiere decir? ¿Farmear?
3: No. Farmear aura.
4: No, mi gato no, mi gato está en mi casa.
3: Gladys, lo pone en la denuncia, que farmean aura, que están todo el día farmeando aura.
4: ¿Qué va si mi gato está en mi casa? Adentro de mi piso y no salen a la calle, no, cuando yo salgo un rato conmigo ni me hurtan ni hacen nada.
3: ¿Pero usted sabe lo que es farmear aura?
4: No, no sé lo que es eso.
3: ¿Se pone un gato enfrente del otro?
4: No. No.
3: Pero déjeme que le explique. Se pone un gato enfrente del otro y entonces empieza a farmear aura. Six seven. Y el otro gato hace ¡hu! El otro hace ¡ja! Y el otro hace y hacen eso cosas allí para ver quién farmea mejor.
4: Eso es mentira. No puede decir aquí nadie nada porque son mentiras.
3: Me va a decir usted a mí que los gatos no tienen aura, ¿no?
4: Bueno, sí, pero mis gatos no hacen nada de eso.
3: Vale.
4: Porque mi gata está castradita y el pequeño tiene 3 meses.
3: Yo le enviaré una patrulla de los Mossos. ¿Basta está en casa?
4: Sí.
3: Y se los lleva hasta que dentro de 2 o 3 días que se haga al juicio se lo lleva porque claro
4: ¿qué? Claro. No, mis gatos no salen de mi casa, ¿eh?
3: Pues se lo dice usted a los Mossos, yo no le puedo decir otra cosa.
4: Que mis gatos no hacen nada. ¿Cómo va usted a esto?
3: Cuando vaya a los Mossos, yo qué sé, farmea aura usted con los Mossos, a ver si no...
4: Farmea
3: usted aura con los Mossos para que no se lo lleven. Porque es que yo, ¿qué quiere que le diga?
4: Claro. Sí.
3: De todas maneras, son solo 2 o 3 días, ¿eh? Que se lo llevan
4: que
3: a un
4: no
3: retén.
4: No se llevan mi gato de mi casa, no se llevan mi gato que no me da la gana, ¿eh?
3: Usted les puede dar su pienso o su barbacoa que les
4: no.
3: da y todo. Les
4: ¿qué
3: puede...
4: coño barbacoa? Yo
3: le digo
4: a los gatos barbacoa.
3: Oiga, no me grite, pero no me grite a mí, por favor, que yo estoy diciéndole lo que pasa, no se me ponga a mí a gritar.
4: ¿Pero cómo? Si mi gato no puede entrar con mi gato, ¿cómo empiezo? Por el amor de Dios.
3: ¿Quién puede haber dicho esto?
4: Pues eso, la fiesta, te lo juro, ¿eh?
3: ¿Alguna chiquilla que la tiene usted manía o algo?
4: ¿Qué chiquillas? Aquí no me tenga de
3: Hay una, hay una, hay una, hay una que es muy mala, se lo digo yo. Hay una, yo no sé si ahí, hay una que es muy mala que siempre está farmeando aura en su contra.
4: Ay, por favor, ¿y quién? Pues
3: de hecho. Se la voy a pasar y va a ver usted quién es la que farmea aura en su contra. Se la voy a pasar, mire.
4: ¿Me la pasa dónde? ¿Aquí? A ver quién es.
5: Ya.
4: Mira,
5: Laia.
4: Ya te vale, Laia.
5: Nadie te va a quitar los gatos.
4: Ya te vale, ¿eh?
3: Pilar.
4: ¿Qué?
3: Que soy San Bernardino, dando allá de los 40, que es una broma de tu nieta.
4: Ya está bien, ¿eh? Mira, iba a colgar el teléfono, te iba a pegar toda la madre que
3: tu padre. La boquita, Pilar.
4: Qué mala. Son malas, malas.
3: ¿Ves cómo sí que hay una que es muy mala? ¿Ves? Tu nieta.
4: No, mi nieta la mala, hija.
3: Y un besazo muy grande, Pilar.
4: Igualmente, cariño.
2: Venga, adiós. A farmear, sí, seven.
1: Me recuerda un poco a Paulina Rubio, qué mala. Bueno, ya sabes, tienes que mandar un email para encargar tu broma. 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
1: Nos vamos a ir a la otra parte del mundo y vamos a viajar hasta Valencia. Es que la cosa es un poco surrealista. ¿Vale? ¿Estás preparada, Cris?
2: Hombre, me encanta Valencia, claro.
1: ¿Y si os digo que en Australia puedes llegar desde Madrid a Valencia con un paseo de apenas unos minutos, todo por un malentendido, un barco y Miguel de Cervantes? Os explico qué unión tiene todo esto a las 9, las 8 en Canarias.
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1: Y hablando de viajar, vamos a volar. Yanire, buenos días.
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0: 3 de septiembre, cómo van cayendo los días. ¡Madre mía! ¡Qué rapidez! Cristina Moscada, buenos días, hola.
1: Hola, Gallo, buenos días a todo el mundo. Bueno, ¿eso opinas tú? Hay gente, pues, que está viendo que no llega nunca el día de que empiecen los coles.
0: Empieza el lunes, ¿no? El colegio, ¿no?
1: La mayoría de los sitios sí.
0: ¡Anda!
1: Que es como ese día tenemos luego after, ¿eh?
0: Sí.
1: Ese día hay celebración, ese día las mamis y los papis probablemente nos reunamos todos y empecemos.
0: Claro.
1: Amamos a nuestros hijos muchísimo,
0: sí,
1: por encima de todas las cosas.
0: Pero
1: necesitamos que entren en los coles ya un poquito, pues también. Ahora yo les entiendo, yo me acuerdo cuando tenía el primer bebé, que decía, pero ¿por qué? Qué mala, sí, qué malos los papis diciendo esto.
0: Desde luego los padres intentando ahí colocar a los niños en el colegio. Venga, hombre, para adentro ya.
1: Y ahora digo, madre mía, cómo entiendo, ¿eh? De hecho, el otro día comenté que no me imagino, por ejemplo, cuando tus hijos son adolescentes y se van a otro país a estudiar un año. Y se giró una mami de un adolescente y me dijo, ¡ja, ja! Ya te llegará y ya dirás, ¡sí!
0: Tranquila, que ese momento va a llegar tarde o temprano.
1: Bueno, ay, no sé,
0: clarísimo.
1: A ver.
0: Bueno, pues a todos, bienvenidos. Venga, vamos al lío porque tenemos super dato para ti.
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0: En Australia puedes llegar de Madrid a Valencia caminando unos minutos. Y eso es posible gracias a un malentendido, un barco y Cervantes. Nos remontamos al siglo XIX cuando el barco estadounidense Cervantes encalló en una zona desértica de Australia. Al fundar el pueblo costero adoptaron el nombre del autor del Quijote y llenaron sus calles pues con nombres de ciudades españolas.
1: Vale.
0: Lo cómico es que no hay pruebas de que el barco se llamase así por el escritor, pero eso es lo de menos.
1: Ah,
0: ¿eh?
1: Bueno.
0: Así que puedes ir de Madrid a Valencia caminando 2 minutos.
1: Me encanta, pues tenemos que ir a probarlo, ¿no?
0: ¿Australia?
1: A mí me encantaría, quiero conocer Australia. Yo me imagino a Chris Hemsworth y a Elsa Pataky dándote la bienvenida cuando llegas a Australia.
0: ¡Hola! ¡Bienvenida, Chris! ¡Ven a mi casa!
1: ¿Te imaginas? Oye, pues se podría enrollar, ¿no?
0: ¡Te vamos a adoptar, eh!
1: Venga, eso te lo imaginas tú, lo de ven a mi casa, ¿eh? De Elsa Pataky.
0: Ojalá, ojalá, te imaginas. Ojalá. Es que yo estoy metido en ese sueño también, ¿eh?
1: Claro,
0: es
1: verdad.
0: Es que has dado la clave.
1: Molaría, podríamos ir los dos y, oye, cada uno. Venga. No nos vamos a pelear, ¿eh?
0: Venga, las 9 y 3, 8 y 3 en Canarias. Por un pendejo no se llora, llega Manuel Turizo.
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1: Vemos a Mira quién habla. Vamos hasta Sevilla. Rafael. Rafa, buenos días.
2: Buenos días.
3: ¿Qué te cuenta, Rafael?
2: Hola, pues nada, aquí estamos trabajando.
1: Sí, ¿a qué te dedicas tú, Rafa?
2: Pues yo reparto pan en una panificadora.
1: Muy bien. ¿Y en Sevilla capital o estás en algún pueblo o algo así?
2: Yo soy de un pueblo, yo soy de Largaba. Ajá. Pero yo estoy ahora mismo en Sevilla capital.
1: Estoy bien. En
2: el Cerro del Águila ahora mismo, un barrio de Sevilla.
1: Muy bien, muy bien.
2: De donde es Javier Labandón.
1: Muy bien.
2: El,
1: oye,
2: del arrebato.
3: Rafael, ¿y tú aguantas sin coger una puntita del pan?
2: Hombre, no. Ya me comí dos piezas.
1: Es que eso es irresistible, ¿eh? El pan calentito, oh, la puntita para mí, ¿eh?
2: Y el orcillo que tiene.
1: Claro,
3: sí,
1: claro.
3: Sí.
1: Madre mía. Bueno, pues oye, Rafa, vamos a intentar que te puedas llevar la taza de Anda ya. Vamos a poner frases, sonidos, y tendrás que adivinar quién o qué los ha producido. Vamos a por ello.
3: Cuando en el trabajo te dicen, bueno, habrás venido de vacaciones con las pilas cargadas, ¿no?
4: No. Negativo. No.
3: ¿Quién es muy clara? A, María Patiño. B, Belén Esteban. O C, Carlota Corredera. Tiempo.
2: Creo que es Belén Esteban.
1: Belén Esteban.
2: No me equivoco.
1: Venga, marcamos la B, Rafael. Y es... Es correcto, has empezado muy bien. Venga, vamos. Ya tenemos una. Vamos a por la siguiente.
3: Pues mira, tu madre acaba de regañar a tu hermana y se gira lentamente buscándote.
5: Y ahora tú.
3: ¿De quién es esta canción? A, Pastora Soler. B, Mónica Naranjo. O C, Malú. Tiempo.
2: Creo que es Malú, si Malú. No me equivoco.
1: Vale, pues vamos a marcar la C, Malú, y la respuesta es... ¡Es correcta también!
5: Y ahora tú...
1: ¡Vamos!
5: Llegaste a mí, amor.
1: Muy bien, Rafael, bien resuelto. Te enviamos la taza hasta Sevilla, ¿vale?
2: Vale. ¿Puedo saludar? ¿Les mandan un saludo?
3: Obvio, claro.
2: Pues mira, saludar lo primero a mi hija Granada, a mi niño Jesús, uh-huh, a mi mujer Carmen, a toda mi familia y por supuesto a ustedes y a todos los oyentes de Anda ya.
1: Qué bien.
2: Que no son pocos.
3: Son muchas gracias. Seres.
1: Familia grande, y ahí en Andalucía tenemos mucha gente que nos sigue, ¿eh? Así que muchas gracias.
2: Yo la verdad que es montarme en la furgoneta a las 5:30 de la mañana, lo pongo.
1: ¡Olé!
2: Y hasta las 6 que no empezáis. Vale. Pero una vez que empezáis, ¿sí?, es todo el tiempo con ustedes. Además, me encanta, me
1: perfecto,
2: encanta.
1: Bien,
2: he estado todas las ocasiones muy aburrido sin ustedes, ¿eh? Muy
1: bueno,
2: aburrido,
1: ¿eh? Ya estamos aquí.
3: ¡Qué lindo! Ya pues te aquí. Queremos, te mandamos esa taza con muchísimo amor. Gracias por participar.
5: La boca.
2: Muchas gracias.
1: Rafael, un abrazote grande.
2: Un abrazo para ustedes.
1: Y no te muevas de Anda ya porque, atención, a la vuelta, Cristina Bosca estrena sección. Cuéntanos un poquito, adelántanos algo.
3: Pues a ver, es una sección que se expande más que nueva, ¿no?
1: ¿Ah, sí?
3: Sí, es algo que ya venía haciendo mucho en el estudio y ahora he decidido también hacerlo en la calle.
1: ¡Oh, wow! Ahora hay mucha gente diciendo, creo que ya sé lo que es.
3: Se expande.
1: Tenéis que esperar. Enseguida nos ponemos en marcha solo aquí en Anda ya y los 40.
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3: Ryan Castro en campo con La Villa. A mí me hipnotizó, lo que te va a hipnotizar ahora mismo es lo que viene, porque Cristina Bosca ha hecho una versión de La Emboscada, una versión extended.
4: Exacto, porque sí, se lo hacía a todos nuestros invitados en el plató cuando venían, les mareaba y me inventaba... también es que a veces soy muy así. El caso es que ahora he decidido también decírselo a la gente de la calle.
3: Sí.
4: Una pregunta que divide a la población, ¿Cortina o Estor? ¿Cortina o Estor?
5: Cortina.
4: ¡Correcto! ¿GIF o JPG?
5: GIF.
4: ¿Tinder o tener gato?
5: Tener gato.
4: ¿Tener gato? Mm. No, me niego. Es todo, pues eso, ahora lo entenderéis mejor, pero básicamente yo es volverme loca y volverlos locos.
3: Muy surrealista. Llega La Emboscada, atención, Street Edition. No te muevas de anda ya.

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1: DJ. Vale, y aquí en los 40. Pero voy. Y vamos con la siguiente pregunta. Es que no me sale.
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2: No hay mejor no.

0: acertar, ¿vale?
1: Vale,
0: GIF o JPG.
2: GIF.
0: ¡Correcto! ¿Tinder o tener gato?
2: Tener gato.
0: ¿Tener gato? ¿En serio? Mentira, mentira. No, no, no, no. Me niego. ¿Terrazo o torrezno?
2: Torrezno.
0: No, no, no, no, no, no. Vale, ¿Cristasol o Sanitol?
3: Cristasol.
0: ¡Cristasol! ¡Cristasol! ¡Cristasol! ¡Vamos, Alex! Venga, y ahora todos juntos. Yo digo preguntas, ¿vale? Y tenéis que contestar lo que os parezca, que son súper random. ¡Vamos! Hay que motivarse. Venga, ¿cortina o store?
4: Cortina.
2: Cortina.
0: ¡Correcto!
5: ¡Correcto!
0: ¿GIF o JPG? Concentraos.
4: JPG.
0: ¡Sí!
5: ¡Vamos!
0: ¡Vamos, Alex, lo tenemos! Venga, ¿Tinder o gato?
4: Gato.
2: ¡Gato!
0: ¡Gato! ¡Vamos! ¡Muy bien! Venga, ¿qué más? ¿Terrazo o torrezno?
2: Torrezno.
0: ¿Torrezno? ¿Torrezno?
5: ¡No!
0: Vale, pues seguimos haciendo nuestra encuesta loca. Concentraos, ¿eh? ¿Cortina o store?
4: Store.
0: ¿Store?
3: Cortina.
0: ¿Por qué?
3: No sé.
0: No, era store. ¡Correcto, store!
5: ¡Era store!
0: Vale, ¿influencer o hater?
3: Influencer.
4: Influencer.
0: ¿Influencer? ¿Influencer? Hemos conseguido. Bueno, pues sí, perfecto, Javier, muchísimas gracias.
2: Que cada vez que voy al gimnasio, digo, ojalá me encuentre a alguien que me ayude a hacer entrevistas, porque así luego me ahorro hacer contenido.
6: Claro. Cógelo, cógelo y le hacemos a la persona que te llama.
2: Claro. Mi abuela.
0: Está hablando con su abuela, nos ha dicho que le podemos grabar.
2: Oye, estoy con los 40 principales, ¿quieres colaborar conmigo?
4: Venga.
0: Venga. ¿Cortina o store?
2: Tienes que explicarle lo que
4: es cortina. No sé ahora mismo.
0: Vale, no te preocupes, otra. A ver, ¿Ozempic o correr?
2: Abuela, ella está hablándote de las pastillas que son para adelgazar que se pone la famosa, o si prefiere hacer deporte una hora al día, como la Fernanda y las vecinas que son a caminar.
4: Fernanda.
0: ¡Andar! ¡Muy bien! ¿Tinder o gato?
2: Dice que si te gustaría esta nueva aplicación para encontrar otra vez marido, o prefieres quedarte con un gato para el resto de tu vida.
4: Dile que un gato mejor que un marido.
0: ¡Vamos!
2: Vale,
0: me encantan tus traducciones, ¿eh?
6: ¿Un grito final?
0: Un grito final.
5: La gente estará pensando, ¿pero esto qué se han tomado?
0: Claro, porque además está Alejandro Nieto, que es nuestro compañero, Alex Nieto, Alex de viaje, y estamos los dos loquísimos, me sigue el rollo, entonces la gente dice, bueno, pues van en serio, ¿sabes? Bueno, que nada, lo podéis ver en nada en nuestras redes.
5: Lo mejor son las caras.
0: ¿Eh? Las caras, sí.
5: Tenéis
0: sí.
5: que ver los vídeos, las caras de, ¿pero qué me está contando?
0: ¡Está loca!
7: ¡Por eso se llama así! ¡Fiesta de verano!
5: Sí, ¡qué claro.
7: ¡Celebrarla!
5: ¡Ahí está, subidón total! La emboscada con Cristina Bosca. Bueno, y ahora el que faltaba, ¿eh? Mario Vaquerizo va a llamar a un pequeño negocio para hacerle una broma, pero por una buena causa. Darlo a conocer. A ver si en Limpiezas Carmen aceptan 1 millón de euros, como has escuchado, 1 millón de euros por limpiar una casa llena de sangre.
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0: 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Con Dani Moreno, El Gallo y Cristina Bosca. ¿Qué es capaz de conseguir Mario Vaquerizo por ser Mario Vaquerizo?
1: Lo va a conseguir todo, Mario. Buenos días, hola.
2: Buenos días, hola, hola, hola, hola, hola. ¿Qué tal?
3: Buenos
2: ¿cómo
3: días?
2: Estáis?
3: Buenos días. Pues fascinados con tu poder de...
2: ¿De qué?
3: No sé si diría de seducción.
2: Oh, de físico, de
1: convicción,
2: belleza.
1: Convicción.
2: De morro.
1: Sí.
3: Morro.
1: Hay que echarle cara, ¿eh? Sí, porque sí, hoy sí. Viene la cosa complicada, ¿eh?
2: De valor y de valentía también.
3: Pues sí, porque Carmen es la dueña de Limpiezas Carmen, una empresa de limpieza de Sangonera La Verde, en Murcia.
1: ¿Te acordarás de eso?
2: Sangonera La Verde, lo conozco perfectamente.
3: Claro, pues te has comprado un chalet ahí.
2: ¿Me he comprado un chalet ahí?
3: Sí, te has
1: de
3: comprado un
1: plantas.
3: Chalet. Exacto, y necesitas los servicios de Carmen.
1: ¿Vale? Prepárate.
2: Pues hay que limpiar mucho para eso.
1: Te vamos a ir diciendo cosas, es un reto personal. Prepárate, Mario.
2: Venga, vamos.
1: Carmen. Ay, se llama, atención.
2: Sangonera de la Vera.
4: Hola.
2: Hola, buenos días. ¿Podría hablar, por favor, con Carmen?
4: Sí, soy yo.
2: Carmen, cariño, perdona que te moleste. Soy Mario, Mario Vaquerizo. No sé si te habían dicho que te iba a llamar hoy.
4: Sí, sí.
3: Pon acento murciano.
2: Bueno, sí. Yo sé que estás en Murcia, que yo también soy murcianique, ¿eh? Así que...
4: ¿Sí?
2: Sí, un poquito murcianique. Oye, no te
4: hombre,
2: quiero...
4: Hombre, ahora sí tienes casa, sí.
2: Eso, te han comentado un poquito el motivo de mi llamada, ¿verdad? Vale, vamos
4: me
2: a ver.
4: Me han dicho que era por una casa, pero ya no sé.
2: Pues te cuento. Me he comprado una zona, un chalet por la zona, ¿vale? Entonces, primero sí. Quiero que me hagáis una súper limpieza y después, con la intención después, como yo no voy a estar siempre en ese chalet, que vosotros me mantuvierais la casa limpia. Tú me entiendes, ¿no?
4: Sí, perfectamente.
2: Por esto, entonces...
1: Que sea confidencial.
2: Y es que tiene que ser muy confidencial.
4: Sí, sí. Y hay que hacer un contrato de confidencialidad que yo no eche fotos ni nada de eso, supongo, ¿no?
1: Que se tienen servicio de ensuciar.
2: Claro, por eso. Entonces, sí, vale, sí. Una cosa. ¿Tenéis servicio de ensuciar?
4: ¿De ensuciar?
2: Sí, a ver, te lo explico bien. Vamos a ver, tú sabes que yo esta casa también la voy a dar otro tipo de uso. Entonces voy a hacerlo también como si fuera un plató. Pues a lo mejor necesito que tener la casa como un poquito descuidada y un poquito sucia. No sucia, sino como descuidada, ¿sabes? Sí.
4: Vale,
2: pues eso.
4: Y yo lo que me diga, pues lo hago.
1: ¿Quitas manchas difíciles?
2: Vale, y después, ¿quitas manchas difíciles?
3: De sangre, por ejemplo.
2: Manchas claro. Difíciles, o sea, que te quiero decir, imagínate, pues por ejemplo, ¿de sangre?
4: De sangre, sí, claro, con alcohol se va divinamente.
2: Vale, por eso, vale.
1: ¿Y si son muy grandes?
2: Y además, da igual que sean pequeñitas o muy grandes.
4: Pues sí, hombre, claro.
2: Vale. Te agradezco enormemente. Que seas tan accesible y tan profesional. Vale, entonces.
4: Vale.
2: Ah, bueno, no te he dicho una cosa. La casa tiene tres plantas.
4: Dime. Vale.
2: Porque lo más importante es limpiar sobre todo lo que hay arriba, la tercera planta. Lo de las cestas de la sangre y eso.
4: Vale.
2: Y después.
4: Claro.
2: Haríamos un contrato en el que se ve, porque yo te doy de alta la seguridad social y todo esto, ¿vale? Entonces.
1: Dile que tienes un billón para gastar.
4: Vale.
2: Lo que yo no sé si en un año. Yo solo tengo, aproximadamente, podría llegar a 1 millón. ¿Con eso me llega para un año? ¿Por 2 o 3 días a la semana, limpiar?
4: ¿Un millón de qué, de euros?
2: Sí, sí. Yo es que no sé, porque yo nunca he mirado los precios de la limpieza y todo eso, ¿sabes? ¿Por 1 millón más o menos bien?
4: Claro, 1 millón perfecto.
2: Y por eso, ya. Por eso es.
3: Dile, en ocasiones veo muertos.
4: Vale,
2: y es,
4: vale.
2: Sí, porque yo en ocasiones veo muertos también.
1: Mira, han saltado las alarmas.
2: Han saltado las alarmas, por favor, ya está bien.
1: ¡Carmen! Pobre. ¡Es una broma! ¡Que te llamamos de anda ya, de los 40!
3: Pero escucha, que esto lo ha preparado Juanjo, que es tu marido, y está al teléfono. Juanjo, adelante.
5: Carmen, ¿tú crees que con 1 millón de euros podrás hacer esa limpieza?

0: pasará algo ahí.
1: Oye, Carmen, que muchas gracias por tu paciencia. Gracias por aguantar esta sarta de surrealismo que me hacen decir.
2: Claro, a la vez. Claro,
3: ¿cómo se llama tu negocio? Cuéntanos.
4: Pues se llama Limpiezas Carmen Gea. Limpieza de oficina, escalera y
5: muy bien,
3: muy bien.
1: Es muy importante porque cuando entras a un sitio, si está bien limpio, ya es te da confianza.
5: Claro que
1: y
5: sí.
1: Y eso es la labor que hacéis vosotros también,
0: sobre
1: que es muy importante.
0: Si no hay sangre, sobre todo.
5: Exacto.
0: Si no hay sangre.
5: Que no era sangre, sí. Que era horchata, no te preocupes. Era...
3: Un besito.
1: Soy murciané.
5: Murciané. Mario, reto conseguido.
1: Reto conseguido.
5: Vamos allá. Bueno, ya sabéis, si queréis gastar una bromita a alguien y además que aproveche para publicar su negocio, pues nos tenéis que enviar un WhatsApp, por ejemplo, 616529899 o un email.
3: Exacto. Así que estamos esperando para que tú consigas todo lo que te propongas. Solo sí, por ser Mario Vaquerizo.
5: Gracias, Mario.
6: Hasta luego. Hasta ya. 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
7: Buenos días.
6: Buenos días. Y los cuatro.

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nuestro WhatsApp 616529899. Estoy completamente seguro de que van a llegar muchos mensajes porque hoy vamos a hablar de los trabajos de cara al público. ¿Trabajas de cara al público en una tienda? ¿Qué es lo más raro que te ha pasado? ¿Con un cliente, una petición rara? ¿Eres médico, camarero, camarera? ¿Has vivido una situación surrealista? ¿Qué es lo más raro? ¿La duda más rara que te han preguntado alguna vez? ¿Lo absurdo que te han preguntado alguna vez? Que dices, pero madre mía, ¿pero me están grabando con cámaras o esto qué es? ¿Una cámara oculta? 616-529899. ¿Has descubierto un secreto de alguien gracias a tu trabajo? ¿Trabajas de cara al público? Bueno, pues seguro que tienes alguna historia que contarnos. 616-529899. Ojo, porque el mensaje que más nos guste, el que más nos llame la atención, se va a llevar la taza firmada de Anda Ya. Te escuchamos enseguida, pero antes... Vamos a por nuestro número uno durante toda esta semana. Y seguro que esto viene relacionado con alguna sorpresa pronto. Es el momento de Ana Mena y Lola Índigo.

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1: Ya sabía yo que esto iba a pasar. Hay muchos mensajes. 616529899. 616529899. Hablamos de trabajos de cara al público. Sí, se pasa mal, pero ¿y las historias que te llevas qué? ¿Eh? 616529899. Ojo, porque hemos preguntado qué es lo más surrealista que te ha pasado trabajando de cara al público. Y hay cosas muy interesantes. Hola, ¿qué tal? Buenos días.
2: Buenos días, andalleros. Pues yo he trabajado muchísimos años en un supermercado. Por allí pasa muchísima gente y tengo muchas anécdotas, pero una de las que más me hizo reír fue una vez que vino un señor pidiéndome Bustamantes. Y estuve un buen rato hasta que conseguí averiguar que quería Bogavante. Quería
1: Bogavante. Dame medio kilo de Bustamantes. Cuarto y mitad de Bustamante, por favor, que tengo que hacer una paella. Ay, me encanta. Bueno, hay más. Hola, buenos días. ¿Qué tal?
3: Buenos días. Mira, lo más curioso que me ha pasado a mí, surrealista del mundo mundial, yo me dedico a la venta, soy comercial toda la vida. Y un cliente mío que tenía de siempre que le vendía el material de limpieza, me llama un día y me dice que necesita 40 toneladas de aspirinas para peces.
1: ¿Eh?
3: Y yo pensaba que me estaba vacilando. Y no, no. No, no. Además, de verdad, que se había enfadado con su proveedor habitual. Y que él confiaba en mí y que sabía que yo le conseguiría lo que él utilizaba, que yo no sabía que se utilizaba aspirinas para peces. Y eso fue lo más surrealista que me pasaba en un cliente así, cosas de raras.
1: Madre mía, 40 toneladas de pastillas para peces. ¿Pero qué tiene, jaqueca o qué les pasa a los peces? O eso es la alimentación. Madre mía, es la primera vez que lo escucho yo esto. 616-529-899. ¿Trabajas de cara al público? ¿Eres personal de seguridad? ¿Policía? ¿Has vivido algo que parecía una película? Cuéntanos también. ¿Trabajas en una tienda? ¿Lo más raro que te han pedido? ¿Qué ha sido? Queremos saber. 616-529-899. 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

0: 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Estamos en las 10 y 25, hora menos en Canarias. Vamos a abrir nuestro WhatsApp 616-652-9899 porque esto sí que es espectacular. Hemos preguntado, bajas de cara al público, ¿qué es lo más raro que te ha pasado? Están llegando historias que de verdad parecen sacadas de una película. Hola, buenos días.
1: Hola, buenos días. Mi nombre es Pilar. Yo llevo 20 años de cara al público. Tengo una copistería. Hacemos fotocopias, impresiones y todo tipo de venta de material. Y me vino una señora un día a que le cortase una sandía.
0: ¿Cómo?
1: Cuando yo le dije que yo no disponía de cuchillos ni cositas de cortar, me dijo que tenía una máquina que cortaba muy recto el papel y que con esa quería que yo se lo cortase. En fin, como sabéis, se refería a la guillotina. Imaginaros lo que se podía montar ahí. Anda. Un saludo para todos.
0: Anda, anda. No, que esa guillotina corta muy bien. Pártemela por la mitad, cariño, ¿eh? ¿Cuánto vale esto? 2 o 3 euritos cortármela. Pues venga, va. Vamos a ponernos manos a la obra. Que no, señora, que aquí cortamos papel, que no cortamos sandía. Hombre, a ver si se entera ya. Bueno, más mensajes. Este se lleva la taza de allá porque es buenísimo. Hola, buenos días.
2: Buenos días, chicos. Mi nombre es Alex y os voy a contar mi anécdota, que soy dependiente. He estado trabajando durante un par de años en una joyería y parecíamos un punto de información. Todo el mundo venía a preguntarnos dónde estaban las cosas. Y un día llegó una señora y me pregunta por Buzz Lightyear. Digo, ¿cómo? Sí, sí, ¿que dónde está Buzz Lightyear? Digo, no, señora, yo creo que se está confundiendo. Sí, la tienda de ropa. Y yo pensando, digo, ¡ah, aquí es Pull and Bear! Y claro, ya me quedé yo flipando. Digo, pues nada, esto tengo que contarlo. Un besazo, chicos.
0: ¿Buzz Lightyear?
3: ¿Cómo?
0: ¡Buzz Lightyear! Sí, hasta el infinito y más allá. ¡Buzz Lightyear no! ¡Pull and Bear! Ay, me encanta la confusión. 616-529-899. ¿Trabajas de cara al público? ¿Te ha pasado algo rarísimo que quieras contarnos? Pues venga, WhatsApp abierto para ti.
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0: Siempre muy positivos en Anda Ya en los 40 y por eso dedicamos este espacio a esa persona que siempre está a tu lado, pase lo que pase. Vamos a abrir nuestro WhatsApp porque hay muchos mensajes dedicados a esas personas que siempre ayudan. Hola, buenos días.
1: Buenos días, andalleros. Buenos días, Gallo. Pues mira, yo quiero agradecer eternamente a la persona que está al lado mío día y noche, en lo bueno, en lo malo, en todo. Aparte, pues, que salvando vidas, como está todos los días, salvando vidas. Gran agradecimiento por el trabajo que realiza en casa con nosotros, el trabajo que realiza afuera como una grandísima enfermera que es.
0: Pues ese mensaje y esta canción es para esa persona. ¿Quién es la persona que siempre está allí para ayudarte cuando más lo necesitas? 616-529-899.

viene como anillo al dedo. Attention con Charlie Puth. ¿Quién le presta toda su atención a tu vida? Cuéntanos, esa persona que nunca te va a fallar, que siempre está ahí. Saber que tienes a alguien que estará en los días buenos, pero también en los complicados. Y que tú harías lo mismo por esa persona, porque no hay nada más humano que ayudar y ser ayudado. Santa Lucía, una vida contigo.

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0: quédate en los 40. ¿Cómo es esa sensación de pensar esta canción? No podría haberla cantado nadie más que Walls y Dani Fernández. Nadie más. Vulnerable. Con esta canseca que nos vamos. Mañana volveremos a partir de las 6, las 5 en Canarias. Y fíjate que será ya viernes, pero ha pasado rapidísimo, ¿no? Estamos de vuelta en Anda Ya con una familia muy grande y mañana volveremos a tener concurso con Disneyland París. Vamos a enviar a un ganador o ganadora más tres acompañantes con vuelos y hotel incluidos. Es un viajazo, el sueño de muchas familias de este país. Y también tenemos en marcha nuestro concurso con Shakira, Camina con la Loba. Podrás subirte al escenario con ella en uno de sus conciertos en Madrid, en su residencia, con los 40, evidentemente. Enseguida está aquí David Álvarez.
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0: Nos vamos, mañana madrugamos contigo, te vamos a acompañar desde las 6, las 5 en Canarias.

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Es muy curioso lo de Joe Carey porque creó el alter ego Joe para proteger su música. No quería que la gente la escuchase solo por ser el chico de Stranger Things. Obviamente el anonimato musical no le duró mucho y precisamente coincidiendo con el final de la serie se convirtió en número uno global con este End of Beginning con el que hoy te doy los buenos días. Arrancamos nueva hora de éxitos.

0: para desearte un feliz jueves desde los 40. Acabo de compartir contigo uno de los grandes éxitos de Ed Sheeran. Ahí tenías Shape of You. En nada, los protagonistas serán Sebastián Yatra, Olivia Rodrigo, Bruno Mars y ya mismo Ariana Grande, que tiene nuevo álbum.
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0: Había un poquito de inquietud por ver cómo el público iba a encajar este sonido más oscuro de Petal, este octavo álbum de Ariana Grande, pero ha sido número uno en un montón de países desde la primera semana. Esto es Hate That I Made You Love Me.

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0: éxito y todo un número uno en el año 2011 con la versión original y lo vuelve a ser en 2026. Juan Magán, ahora con Omar Montes, en este Ayer la vi. Ahora nos vamos a quedar con una mujer que llega desde el Reino Unido, donde ya se ha convertido claramente en la artista del momento. Lo que te voy a poner se llama So Easy to Fall in Love y es la canción estrella del álbum The Art of Loving.
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0: Una canción que es una invitación a cambiar la mentalidad de querer encajar al amor propio. Ella es Olivia Dean.

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1: Te acabo de poner mi éxito favorito de Adele, Rolling in the Deep. Y en nada llegan Emilia, Tini, Nicki, Nicole y también De Paul. Estos dos éxitos te los pongo ya mismo en la primera y número uno en música. Quédate conmigo, soy David Álvarez, no desconectes.
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0: Paul no deja de acumular éxitos aquí en los 40. El último, el que acabas de escuchar, en unos años. Y en unos minutos abrimos nueva hora de éxitos y habrá saludos en antena. ¿Quieres el tuyo? Pues pídemelo a través de Instagram en David Álvarez FM. ¿Desde dónde me escuchas hoy?
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Este verano muchos y muchas han hecho match al ritmo de esta canción de Ana Mena y Lola Índigo. Y si en este momento se te está poniendo una sonrisilla es porque tú estás dentro de ese selecto grupo de gente que ha tenido ligue de verano. Bueno, pues con Patito, el número uno de los 40, arrancamos una nueva hora de éxitos. Estamos en las 12.04, 11.04 en Canarias.

0: Me gusta muchísimo, es absolutamente irresistible este Love Me Not de Robin Linney, que se ha convertido en una de las nuevas estrellas de la música internacional, en gran parte por el éxito de esta canción que has escuchado y también por esa gira teloneando a Sabrina Carpenter. Desde hace unos días, desde primeros de agosto, tiene nuevo álbum, por si tienes curiosidad de descubrir más música, se llama Blue Island, te lo recomiendo.
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0: También es altamente recomendable disfrutar en directo de The Weeknd, aunque lo malo es que su gira ya ha pasado por España. Yo estuve en el último concierto en el Metropolitano de Madrid y fue increíble. Bueno, con él aprovecho para saludar a Diego, que nos escucha en León, a Ana Belén, que está en Alcázar de San Juan y que nos invita a las fiestas patronales que están arrancando allí. Que disfrutéis mucho en la tierra de Dani Fernández. También tengo a Natalia desde Coria, en Cáceres, que dice, saluda a Moisés y a sus hijas, que aquí estamos, escuchando a los 40. Es un beso muy grande, gracias.

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1: Shakira con Burna Boy, Dai Dai. Oye, estamos a 15 días de que arranquen los conciertos de su residencia europea en Madrid. Si ya tienes tu entrada, que sepas que puedes también entrar ahora mismo en los40.com y participar para conseguir un pase especial que te permitirá subirte al escenario y vivir una experiencia única. Va a ser muy loco, como también es loquísimo este temón de Tame Impala y Jenny de Blackpink. Es la versión remix de Drácula, lo que ya te pongo aquí en la radio de los éxitos.

0: hemos vuelto hasta el año 2011 para darlo todo con este Hangover de Tayo Cruz, que yo le voy a dedicar a Lara y Carlos, que nos están escuchando a esta hora desde las piscinas de Arrubal en La Rioja. Este finde va a hacer mucha falta la piscina, ya aviso. También un besito para Conchi Guzmán, que está en Sevilla y que me cuenta que está trabajando con los 40. Muchas gracias por hacerlo. Enseguida vuelvo con más éxitos. 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

0: Dani Martín en los 40. Estoy convencido que esa disputa que han tenido verbalmente y no directa de tema de la voz y tal, junto con Melendi, va a quedar absolutamente en nada, aunque algunos ya han fantaseado con que Ibai Llanos les invite a la próxima velada del año. Tendría morbo la cosa, hay que reconocerlo. 5 minutos, estamos en la 1, a las 12 en Canarias. En ese momento llegará Manuel Turizo y otra nueva hora de éxitos que quiero compartir contigo.
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0: 따로
1: Ponemos nueva hora en marcha con Por un pendejo no se llora. Aquí estaba Manuel Turizo. Desde su disco a Bambichao, así es como estamos comenzando juntos una nueva horita en este ratito de radio que compartimos, en este caso en este jueves 3 de septiembre. Por cierto, si tiene ganas de nueva música de Turizo, hoy va a salir un nuevo tema de Luis Ter La Voz en el que él colabora. Se llama Vulnerable, ¿vale? Que lo sepas, apúntatelo. ¡Vamos a por más, venga!
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0: Aún no ha llegado al año el lanzamiento de The Life of a Showgirl, el último disco hasta el momento de Taylor Swift, donde se incluye el Opalite que te acabo de poner, pero sus fans ya están ansiosos de nueva música. Hay un montón de teorías al respecto en internet. Yo con la que más me quedo es con la que dice que pronto lanzará su disco 13 y que será un disco con diferentes versiones. Ya sabéis que el 13 es número fetiche para Taylor.
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0: Pase lo que pase, aquí te lo contaremos primero. Ahora llega Rauw Alejandro en muy buena compañía.

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Escuchas los 40 y te acabo de poner a Juan Magán y a Omar Montes juntos en Bailando por ahí. Ahora una pregunta para los que, como yo, en estos días estáis volviendo al trabajo. ¿Se os está haciendo larga la semana? ¿Sí o no? Quiero que seáis muy sinceros y que me contestéis a través de mensaje en Instagram, en David Álvarez FM. Cuéntame también desde dónde me estás escuchando y en unos minutos yo te saludo desde la radio para enviarte todo el ánimo del mundo en este jueves. Venga, que ya queda poco para el finde. Y si eres de los que no puede esperar o todavía estás de vacaciones y te da todo igual, esta es para ti. Jamaican Bam Bam, aquí está el exitón de Uyel.

0: de Van Gogh, que ha vuelto en este 2026 con esa gira y estamos recuperando 20 de enero. Vamos a saludar a Alex Serrando, que me cuenta que la semana está siendo un poquillo dura, con mucho trabajo y mucho calor. ¡Va, mucho ánimo! Almudena está en Venta de los Santos, en Jaén. También se le está haciendo un poquillo larga la semana, pero porque tiene ganas de que llegue el lunes para examinarse del carnet de conducir. Me dice que salude, por favor, a Estrella, Alfonso, a Luis y a la gente de la Autoescuela Polo. Pues dicho queda. Víctor está en Belmonte del Tajo, dice que va en el coche camino al trabajo. La semana pesa, dice, pero con tus exitones se hace más amena. Pues para eso estamos aquí, para acompañaros, para haceros más ameno el viaje, sea donde sea. Por ejemplo, si vas al trabajo, pues para acompañarte ahí y hacer que la cosa duela un poquito menos. A continuación, llega esto.
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0: Ordinary, el primer gran exitón de Alex Warren, y también te pondré a bailar con La Graciosa. Quevedo y Elvis Crespo están a punto de sonar.
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0: Ya. Te veo en la graciosa. En la graciosa la vida es más sabrosa.
1: Pues con toda la buena vibra canaria de este temón de Quevedo y Elvis Crespo, la graciosa, me voy despidiendo de ti en este jueves. El último mensaje de hoy, mira, el de Michel, que nos escucha desde Uruguay y que dice que está un poquito malito con gripe, pero ahí animándose con nuestros éxitos. Pues nada, que te mejores mucho. Un abrazo. Gracias a todos por estar ahí. Mañana repetimos a las 11 de la mañana, 10 en Canarias, después de Anda Ya. Soy David Álvarez. Hay más éxitos ya con Oscar Martínez. Quédate. Buena vida a todo el mundo. 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

0: Lo consiguieron una semanita, que ya estaba muy bien, porque encima era la primera vez que colaboraban juntas y ya tocaba que hicieran una canción juntas. La segunda ya fue como wow. Y esta es la tercera semana consecutiva que Ana Mena lo consigue con Lola Índigo, Patito a número uno en los 40. Canción con la que te digo feliz mediodía. Vamos a por ello.
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Un disco distinto, íntimo, muy R&B, muy de baladas, muy de sonidos, un poquito hipnóticos, pero al fin y al cabo el nuevo y buenísimo disco de Ariana Grande, donde se encuentra esta nueva canción que ya está en el 10 de los 40 y que esto pincha profundamente bien. Oye, pensando en el fin de semana ya, sí, ya estamos en eso, sí. Este sábado nos vemos en Madrid, estaré pinchando en Carabaña y de hecho te anuncio y te avanzo que el lunes la liamos en Granada y Natura. Ahora llega Manuel Turizo.

A ver, subir 3 o 4 posiciones de golpe, 5 o 6, bueno, pero es que ha subido 10 de golpe, 10. La subida más importante de la semana es para Olivia Dean. La conocimos un poquito así con Men in Need. Y ahora está su última canción, que se llama Too Easy to Fall in Love, ya en el 21 de los 40. Y ahora llega alguien que sé que te encanta. Los 40. Canciones como Libertad, canciones como Mi Religión, canciones como el Nexo 01 o como el Nexo 04. La que oyes ahora, Tu Cuerpo en Braille, nos encanta. Neil Moliner.

Me encanta, nos encanta, de hecho, Dua Lipa, aquí la tienes con Physical, pero sí que es cierto, hay que reconocer algo, llevamos ya unos meses diciendo, oye, Dua Lipa, una nueva canción no estaría mal, una nueva gira, un algo, y estamos deseándolo, pero totalmente. Bueno, y tenías a Dua Lipa con un exitazo tremendo, que bien le van las clases de español, cómo habla español esta mujer, increíble. Oye, siguen de gira, ahora están por la TAM. Lo que hicieron en España fue increíble, en todos los sitios sold out, hablo de Romeo y de Prince Royce. Claro, te imagínate en mitad del concierto cuando de repente Romeo cantaba una propuesta indecente o de repente ellos dos juntos cantaban canciones del nuevo álbum, como por ejemplo esta locura, este Dardos,

lista non-stop que hemos tenido aquí en los 40 con Pablo Alborán. Lo tenías con Algo de mí. A ver, estaba como dudando porque estaba ya mirando lo de la siguiente hora y quería decir pero no decir, entonces estaba como ahí. Bueno, ahora sí me salen las palabras. En la siguiente hora, Biza, Lola Índigo, Avicii, Magán y ya. No digo más.

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0: Saru.
1: Ya fue número uno en los 40. Esta canción gira increíble. Por un pendejo no se llora. Compartiendo contigo aquí la tarde en los 40 con todo el buen rollo, con motivaciones, con éxitos que nos hacen sentir bien. Con Manuel Turizo, que pasó por España, y también con Zara Larsson, claro.
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1: El otro día ella misma flipó mucho en su concierto porque la gente se puso a hacer el challenge o el baile de uno de sus videoclips. Nada cómodo, desde luego. Levantaban a la gente tumbada encima de un montón de...

gusta y sé que te gusta y mucho la canción de Ibiza y Daddy Yankee. Han pasado ya semanitas, ya fueron número uno, pero siguen teniendo ese pulso, ese impacto, ese de todo, la sesión 00 de 66. Oye, pensando de forma inevitable, pues que llega el primer fin de semana de septiembre, claro que sí. De hecho, el sábado la liamos en Madrid, cosa que me... bueno, cerquita de casa, me hace muy feliz, en Carabaña, y el lunes en Otura, en Granada. Los 40. Luego ya, como te digo, el lunes la liaremos en Otura y luego el martes comenzaré mis deseadas y queridísimas vacaciones. Aunque luego a mitad de septiembre la liaremos en Madrid en un festi que tenemos montado muy guapo. Bueno, con mucha atención, llega Remy Lenae, su canción Love Me Note. Esto es nuevo y sé que te va a encantar.

Otra de esas canciones que saben que ya ha disfrutado de los juguitos de ser número uno en los 40. Tame Impala con Jane, la canción Drácula. Yo siempre lo digo, pero es que creo que hay que decirlo y hay que remarcarlo. Va a ser uno de los temas del año, sin duda. La canción de Tame Impala, 100%, le ha gustado a todo el mundo, básicamente. Oye, hijo predilecto de su tierra, hablamos de Dani. Bueno, más conocido como Relsby. Aquí la tienes.

Me gusta mucho Nicky Jam como lo hace en solitario, colaborando. Aquí lo tienes con Loco por Verte. Estaba pensando en Nicky Jam, otro de esos artistas que también en este verano 2026 ha pasado por España, lo ha hecho increíble, la gente de nuevo se ha vuelto a enamorar de él, un tío que lleva media vida en esto de la música. Bueno, hablando de España, vamos a conectar España con Italia, que siempre ha funcionado muy bien, y luego creo que mola porque se hacen cosas tan guapas como esta. La conexión Italia y España en la música ha funcionado siempre increíble, en el fútbol igual ya no tanto. San Giovanni Aitana, Mariposa.

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18, primer concierto de los 12 que va a dar Shakira con los 40 como emisora oficial. Sí, sí, hijo mío, son 12 conciertos, tremenda animalada. Oye, en la siguiente hora, después de Shakira con algo tú o hace un momentito, Teddy Swims, en la siguiente hora el actual número 1, un temón de Taylor Swift. Nos vendremos arriba con Hendrix o también escucharemos a Moratti, La La Love You. ¡Eso es nada! Pero antes, si me lo permites, que entiendo que sí, lo primero, gracias por estar ahí al otro lado tomando un café o acabando de comer, escuchando los 40, te pincho una maravilla que igual te trae buenos recuerdos. Halo de Beyoncé.

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0: Es que claro, yo no sé, yo no sabía. Claro que lo sabía, sí, lo estaba viendo. Que iban a colaborar juntas y que iban a hacer un temón increíble juntas. Ana Mena, Lola Índigo, Patito. ¿Eh? Lo que no teníamos ni mucha idea y que nos ha sorprendido es que ha sido 3 semanas número 1 de los 40 consecutivas. Ahí las tiene reventando la lista de los 40 con su number one, Patito.
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0: La luna de miel, ¿dónde habrá sido? Porque claro, habrá sido Taylor Swift con No Pa.

No es que tenga una gira, es que yo creo que no va a parar por casa, básicamente en el año 2026 al menos, Joel con su End of Beginning. Me encanta la canción, sé que a ti también, básicamente. Oye, pensando un poquito de forma inevitable en el fin de semana, este sábado la liamos por la noche en Carabaña, en Madrid. Si estás cerquita allí, nos vemos. Y luego el lunes, antes de mis vacaciones, que ya me toca, nos veremos en Otura, en Granada. Si te pilla cerca, pues también vente. Buen fiestón. Los 40. Bueno, número uno, Lola Índigo, Manuel Turizo, Mil Cosas.

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Menudo veranito y lo que les queda, ¿eh? Porque en septiembre aún hay muchos festivales y ellos siguen liándola y final de año con su gira. Bueno, Lala, love you. El fin del mundo, el principio de algo y te pones como la mitad de la mitad, lo último de Lala Rubio desde el 18 de los 40. Llega ahora probablemente el DJ número uno del mundo, aunque no sea oficial, pero todo el mundo está hablando de él. Los 40. Llega desde Francia, la factoría de Bob Sinclair o de David Guetta. Aquí tienes a Yugel con este temón, Jamaican Band.

No tenía ni idea, me ha pillado el toro, sí, básicamente, pero luego lo he buscado y he dicho, ¿cómo? En octubre está en España, Morat, claro. En esos conciertos que son como hiper mega karaoke de muchas miles de personas donde todo el mundo canta todas las canciones de una forma increíble. Morat con Cuando Nadie Ve, y ahora cuidadito, porque llega alguien que ya ha confirmado que sí, que tiene una novia, que se ha enamorado, básicamente. Los 40. Ha dicho, gente, que tengo novia y ya está, y punto, y que se llama Antonia. Pues ya está, lo ha dicho, básicamente. Shawn Mendes, aquí lo tienes. Por cierto, también campañote de moda que se ha marcado el tío, ¿eh?

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0: Sigue, sigue y sigue con la que probablemente sea la gira más importante de su vida. Tan bonita, tan increíble. Dani Fernández con Todo Cambia. Lo he visto en directo un montón de veces y yo cada vez flipo más. Y es que es increíble, básicamente. Así que si puedes, tienes que ir a ver a Dani Fernández. Bueno, que me marcho. Te quedas con Karin Herrera. Un beso enorme de quien te habla. Un beso de Óscar Martínez. Hasta mañana. ¡Viva la vida!
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0: Es un sabio Manuel Turizo, ¿eh? Anda que no habrá motivos para llorar en la vida que ponernos a llorar por un pendejo. Por ejemplo, volver a la deprimente rutina después de las vacaciones. Eso sí es un motivo para llenar un vaso de agua con lágrimas. Pero en los 40 tenemos una movida llamada música con la que vamos a intentar motivarte todo lo que podamos.
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0: Tu vuelta a la rutina la vamos a motivar a lo grande, de forma literal, porque ya está por aquí Ariana Grande. Aquí llega con Hate That I Made, You Love Me. Dale volumen a esto.

Ahí está la Rosalía con la perla, que se ha hecho viral esta semana porque subió una foto a Instagram de la habitación de su hotel y tenía una farmacia entera encima de la mesilla de noche. Había botes ahí, pero para parar un tren. Que si zinc, hierro, magnesio, en fin. Que no le falte de nada a Rosy.

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De volver a la rutina de las vacaciones deprime todo, menos pues ilusiones como los 40 Music Awards Santander, que son en noviembre. Ahí hay que ponerse ilusiones, que si no nos venimos abajo. 20 de noviembre en Barcelona, toda la info en los40.com. Y hablando de Barcelona, llega este pedazo de catalán. No.

0: Eso es, un verano más que se va al traste, pero no pasa nada, aquí en los 40 vamos a motivarte en tu vuelta a la rutina, a la cruda realidad, con buenos temitas como los que llegan en nada. Y es que vaya dos pepinazos que te voy a poner en un momento. La graciosa de Elvis Crespo y Quevedo y Superestrella de Aitana. Si con esos argumentos no te mantengo en la radio, mira, vuela libre porque ya no sé qué hacer.
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0: Qué poquito le queda a esta superestrella para brillar en la capital, en Madrid, Aitana. Y es que esta superestrella llegará al Movistar Arena de Madrid 11 de septiembre, 12, 14 y 15. Tremendo póker que se va a meter entre pecho y espalda Aitana. Toda la info en los40.com y en nada, muchos más éxitos. No te me muevas, no seas insensato.
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0: Patito a pa' muchos, la canción del verano. Otros dicen que la graciosa de Quevedo. Yo digo que ambas temones. Y esta en concreto, cosechando éxitos, tercera semana consecutiva número uno de los 40 para Lola Índigo y Ana Mena. Diosas de Andaluza, reinas de España y de la lista de los 40 con Paty Toa. Ahí estaban desde Málaga, desde Estepona, Anita, y desde Granada, la Mimi, la Lola. Y ahora vamos con Raven Lini y este Love Me Not. Bienvenidos, si te acabas de poner los 40, quiero ese volumen para arriba.
1: Sí.

0: Mr. Know It All, Mr. Sábelo Todo, algo así. Podríamos traducir el título de Teddy Swims de este temón. Y yo no soy un sábelo todo, pero hay algo que sí sé. Que te vas a quedar en los 40, eso lo tengo, vamos, ¡buh! Clarísimo, transparente, porque tenemos una tralla de exitazos para tus oídos, para que se lo gocen, para que lo disfruten, que telita.
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0: Tengo por delante canciones motivadoras, canciones alegres, canciones para llorar, canciones para bailar y canciones que simplemente son muy bonitas. Llega de Paul, qué bonita.
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y Spectacular, algo así. Es espectacular este Drácula de Tame Impala que acaba de sonar. Y la que es espectacular siempre es Karol G. Vamos con uno de sus grandes temas, la bichota, la colombiana, la parcera, la reina, la mamacita de Colombia. Vamos. Que por cierto, romántico, un videoclip que se ha pegado junto al señor Bruno Mars. Tenéis toda la info que tenemos de este pedazo de colaboración en los40.com, donde también podréis ver ese pedazo de videoclip. Lo dicho, vamos con Karol G, la bichota, y su Provenza.

0: Mires a donde mires en nuestro país hay talento. ¿Que miras para Mallorca? Pues ahí está Railsby con temones como este, ¿Quién te ve? ¿Que miras para Canarias? Pues está, por ejemplo, Lucho RK, que va a sonar ahora mismo. ¿Que miras para Granada? Pues está Lola Índigo. Y precisamente ahora vamos a juntar a estos dos animales. Vamos con Lucho RK y Lola Índigo y su bachatón de la L. Va a sonar en un momento, en nada, así que no te me muevas de los 40, por favor.
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0: Levitando con Dua Lipa, Lady Tyrion, y la próxima horita en los 40 también vamos a estar levitando porque nos vamos a venir para arriba con temones de Taylor Swift, de Manuel Turizo, de Bruno Mars, de Ryan Castro, de Juan Magán, de Omar Montes, de Justin Bieber y muchos más. No te me muevas.
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0: Fue uno de los momentazos de este verano, el bodorrio de Taylor Swift, valorado en más de 20 millones de dólares, que se pegó en Nueva York. Y hemos hecho un artículo muy guapo en los40.com, en el que podéis ver todos esos momentazos que nos ha dejado el verano, protagonizados por nuestros artistas, como el beso de Aitana y Plex en la velada del año, y muchos más. Entra y échale un ojo.
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Hace 14 años, en 2012, esto puso banda sonora a muchas de nuestras travesuras nocturnas, a muchas de nuestras fiestas, y ahora, 14 años después, vuelve a hacerlo con ese remix con Omar Montes que suena absolutamente brutal. Y este veranito seguro que esto ha sido banda sonora de algunas de tus travesuras veraniegas. Vamos con Jamaican Bam Bam.

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Ay, ese Justin Bieber Prime con el que el disco Purpose, que nos dejó maravillas como Sorry, Love Yourself o este What Do You Mean. Y bueno, también recordamos su visita a los 40, que fue cuanto menos peculiar. La podéis revivir en nuestro canal de YouTube, el de @los40spain. Mientras buscas la visita de Justin a los 40, llega la Beba.

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1: Creo que tardaremos varios veranos en cansarnos de esta canción. Creo que es uno de esos himnos que son absolutamente atemporales, que dentro de 20 años sonará y nos la seguiremos bailando igual. ¡Échate pa' acá! La graciosa, ahí estaban Elvis Crespo y Quevedo con ese pedazo de tema. Y ahora te quedas con un pedazo de locutor, Jesús Taltabuy.
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1: Jesús, échate pa' acá, Jesús.
4: Échate tú, porque ahora me toca a mí.
1: Por eso, que te eche pa' acá pa'l micro.
4: Pa' acá.
1: Aquí está este genio, es un genio, Jesús Taltabuy. Mira qué voz tienes y el autotune. Espera que le quito el autotune a Jesús. Habla, habla.
4: ¿Qué pasa? ¿Qué pasa, chavales? ¿Estoy bien?
1: No, mejor se lo ponemos. A ver, clic, a ver ahora.
5: Hola.
1: Oh, qué rico el autotune. Te quedas con él con más éxitos en 3, 2.

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0: Seguimos ahora discotequeando con las reinas de los 40, con Ana Mena y con Lola Índigo y este patito aquí en la número 1, en la radio de los éxitos. Espero que estés más que bien. Yo soy Jesús Taltabull y voy a estar pinchando para ti aquí en los 40 hasta las 11, las 10 en Canarias, pensando ya en que dentro de muy poco Morat va a venir a nuestro país en la segunda quincena de octubre. Van a estar actuando en, bueno, en un montón de fechas, en Madrid, en Barcelona. Bueno, tienes todo en nuestra web, en los40.com, que para algo somos emisora oficial. Así que imagínate si tenemos ganas de verles en directo y oportunidades. Muchas, muchísimas, las que tú te mereces. Canciones como esta yo creo que sonarán, ¿eh? Los 40. Digo yo que una de Morat y Juanes podría caer. Este es Besos en Guerra. Ah, por cierto, una cosita. Mañana es viernes, ¿eh?
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Flowers de Miley Cyrus aquí en los 40 en la radio de los éxitos, que viene pronto con nuevo álbum, se va a llamar Bass Persuades, y su adelanto, el primero, se va a publicar esta misma noche, esta misma madrugada. Bueno, hay mucha gente que ya ha vuelto a curar esta semana, De hecho, los buenos recuerdos del verano muchas veces hacen que todo sea mucho más fácil, que dices, pues estoy currando, pero no está nada mal porque me viene este buen recuerdo a la cabeza, pues eso mola, eso es buenísimo. Por lo general el cerebro se encarga solito de borrar los malos, eso también pasa. Así que antes de que eso ocurra, hoy me encantaría que hablásemos del verano que no se postudea, ese que nos enseña en redes. Por favor, hoy quiero que me cuentes qué momento de este verano te gustaría borrar del historial. Esas discusiones que tuviste, hoteles chungos en los que caíste, que dijiste en junio, ¡buah, qué buena idea, voy a reservar aquí que sale súper barato! Y luego cuando llegaste en julio o en agosto dijiste, ¡uy, madre mía, dónde me he metido! ¡Bares terribles! Bueno, cuéntame, cuéntame, que tengo ganas de leerte. Arroba Jesús Taltabull, con V y con doble L al final, en Instagram. ¿Qué momento de este verano te gustaría borrar del historial? Arroba Jesús Taltabull, con V y con doble L al final, en Instagram. Mientras conectamos, llega Ariana Grande. Esto es lo nuevo desde su álbum Petal Hater, I Made You Love Me.

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Voy con Dai Dai aquí en los 40 en la radio de los éxitos. Enseguida te pincho Olivia Dean con So Easy. Los momentos de verano, los bonitos se recuerdan y los malos, antes de que se olviden, los ponemos hoy encima de la mesa. Vamos a hacer leña del árbol caído. Dice Marta por aquí. Hola, Jesús. El día en el que me quedé dormida en la playa, ese día lo borraría. Dice, me desperté con la marca de las gafas y parecía que llevaba un antifaz puesto. Modo mapache, ¿no? Total. ¿Qué momento del verano te gustaría borrar del historial? Dani deja su respuesta por aquí y dice, muy buenas, Jesús. Pues mira, un mensaje que mandé a mi ex a las 4 de la mañana. ¡Oh! Dice, no quiero borrar el mensaje, en realidad quiero borrar esas 6 horas de mi vida. Oye, únete a la conversación, cuéntame. ¿Qué momento de este verano te gustaría a ti borrar del historial? Arroba Jesús Taltabull con V y con doble L al final. En Instagram, ahí te espero. 40. Arroba Jesús Taltabull con V y con doble L al final. Llega Olivia Dean, so we

0: Martínez, aquí los 40. Esto es Cabeza de Ratón.
1: Cabeza de Ratón.
0: Tiene un puntito electroclash que te invade todo y ha estado enorme en nuestra gira de verano de los 40, en los 40 Summer Live. Esta semana gira desde el 20. Y en nada, aquí en la número 1, el secreto mejor guardado de la bachata. Sí, sí, en nada.
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0: secreto mejor guardado de la música o de la bachata, diríamos, porque esta canción ha estado ni más ni menos. Esta canción no, este proyecto, Better Late Than Never, un discazo de Romeo Santos y Prince Royce, estuvo durante 7 años fraguándose. Y nadie supo nada hasta que finalmente se publicó un discazo con canciones como este Dardos, que te acabo de pinchar aquí en los 40. Y en la próxima hora, Coldplay. También Joe con End of Beginning. Y ojo, también estarán ellos. Juan Magán y Omar Montes, que se nota que ya estamos más cerquita del fin de semana. Vamos, que mañana es viernes. Esto es nada aquí en Los 40.
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hizo por un pendejo no se llora. Aguanta en la lista de los 40 esta semana desde el puesto número 32. Y con esta pedazo de bachata arrancamos nueva hora de éxitos en los 40 con la cabeza puesta en que ya mañana por fin estamos a viernes. Mañana respiramos el primer fin de semana de los más esperados de todo el año después de las vacaciones de muchos y muchas. Soy Jesús Taltabull y estoy encantado de pinchar para ti hasta las 11:10 en Canarias. Y estoy con muchas ganas de que llegue este fin de semana, entre otras cosas porque el sábado voy a estar pinchando en Calatayud. Vamos a hacer un tardeo guapísimo con los 40 Sessions. Además, voy a estar compartiendo cabina con mi compi Dani Moreno, el gallo, imagínate. Te dejo toda la info en mis redes, ¿vale? En @jesustaltabull, con V y con doble L al final en Instagram. Pero vamos, te cuento que va a ser en la Plaza del Fuerte a las 8 de la tarde. Y gratis, por supuesto.

se queda por aquí Raven Lynette con Love Me Not. Hoy estamos hablando de lo bueno del verano, no, de lo otro, de lo malo, de lo que se te va a olvidar dentro de muy poquito. Porque por lo general el cerebro nos protege, no sé si lo sabes, que los malos recuerdos como que procura olvidarlos y dejarlos cerrados en un tupper ahí de esto, pero herméticamente. Entonces, antes de que se nos olvide lo malo de este verano, estamos haciendo leña del árbol caído. ¿Qué momento de este verano te gustaría borrar del historial? Dice Pablo, muy buenas. Jesús, yo borraría el momento en el que decidí coger un vuelo a las 6 de la mañana. Dice, creo que desde entonces envejecí 3 años. Esto dice que lo hizo por ahorrar dinero, además. O Raúl también dice que borraría del verano el momento en el que se ofreció voluntario para hacer una barbacoa. Dice, me ofrecí voluntario para hacerla. Dice, todo el mundo recuerda ese día y no precisamente por el sabor. O Cristina que dice, hola Jesús, yo... El momento que borraría de verano sería quedarme encerrada fuera del apartamento en bañador. ¡Oh, no! Dice, nunca había hablado tanto tiempo con un recepcionista llevando tan poca ropa. Oye, únete a la conversación que te estoy esperando. Arroba Jesús Taltabull, con V y con doble L al final en Instagram. 40. ¿Qué momento de este verano te gustaría borrar del historial? Arroba Jesús Taltabull, con V y con doble L al final en Instagram. Me lo vas contando y mientras vamos conectando, pues nada, te voy contando que nada, te leo aquí en la radio. Antes, Raven Lynette, la canción del Me Quiere, No Me Quiere.

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0: Montes con Ayer la vi en los 40 en la radio de los éxitos. Y ahora...
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0: Solo te digo una cosa, cuando te guste a alguien, tírale ficha, incluso por Instagram. Eso es lo que hizo Kevin Parker. Le tiró ficha a Jennie de Blackpink. Le dijo, oye, me encantaría escuchar tu voz en esta canción. Ella se quedó en shock, dijo, ¿qué? ¿El mismísimo Kevin Parker, el productor Kevin Parker de Tame Impala, me está diciendo que me sume a esta canción? Pues por supuesto, y aquí está el resultado, Dracula.

momentos del verano que son para guardarlos, ¿eh? Pero buenos que han sido. Y con esta canción hemos tenido muchos. Samurai Jay y Nayara, Obsesión, aquí en los 40, en la radio de los éxitos. Pero hay otros que nos gustaría borrar. Y esa es la pregunta que te estoy lanzando hoy. ¿Qué momento de este verano te gustaría borrar del historial? Dice Jorge. Buenas, Jesús. Subirme a una atracción después de comer. Dice... Dice, no voy a entrar en detalles porque estamos en horario protegido. 40. Silvia dice, hola Jesús, el día que hice una foto bonita al atardecer y detrás salía mi suegro cambiándose la camiseta. ¡Oh! Dice, la familia todavía la conserva. Hombre, no tiréis esa foto, por favor, que en un momento dado puedes extorsionar y todo. @JesúsTaltabull. Seguimos la conversación allí.

0: Las jefazas de los 40, Ana Mena y Lola Índigo. Esto llega en nada. Las reinas abrirán la próxima hora. A partir de las 10, 9 en Canarias, aquí en... Los 40.
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Ana Mena y Lola Índigo son las reinas de los 40 con Patty Toa. Así comienza una nueva hora con el número uno de la número uno. Espero que estés más que bien. Yo soy Jesús Faltabull y estoy ya con muchas ganas de que llegue el fin de semana. Bueno, como todo el mundo, lo que pasa es que este sábado voy a estar pinchando en Calatayud. Buena liada, buen tardeo que vamos a hacer ahí con los 40 sessions. Me llevo el set de percusión y, ojo, comparto cabina con el gallo. Los 40. Te dejo más info en mis redes sociales, en @jesustaltabull con V y con doble L al final en Instagram. Llega a Avicii con Waiting for Love.

Es Karol G con Si antes te hubiera conocido aquí en los 40 en la radio de los éxitos. Temardo que marcó nuestro verano del 2024. Que por cierto, qué poco nos cuesta recordar los buenos momentos y qué rápido olvidamos los malos. ¿Verdad? Bueno, pues hoy no. Hoy vamos a hacer leña del árbol caído. Quiero que me digas qué momento de este verano te gustaría borrar del historial, dice Laura por aquí. Hola Jesús, yo borraría el día que dije, vamos andando, que está cerca. Fueron 40 minutos cuesta arriba y todavía siguen sin hablarme. Está claro que una mala decisión en un grupo de amigos en verano se paga cara, ¿eh? Miguel también conecta por aquí con la conversación, dice, muy buenas Jesús. Yo borraría la discusión con mi pareja por montar una sombrilla. Nunca pensé que un palo y un trozo de tela pudieran poner en peligro una relación. Cuéntame qué momento de este verano te gustaría borrar del historial. Arroba Jesús Taltabull. Los 40. Con V y con doble L al final. En Instagram, por ahí conectamos y te unes a la conversación. Llega Taylor Swift.

Madonna y Sabrina Carpenter, una de tantas colaboraciones que vamos a encontrar en Confessions 2, la secuela del álbum Confessions on a Dance Floor, que ya ha cumplido unos 20 añitos. Colabora Sabrina Carpenter, colabora Faith, colabora Stromae y colabora Lola León, su hija. Esta semana Bring Your Love desde el 12 de la lista de los 40. Y vamos un poquito más arriba, hasta el podio, con una canción que lleva una trayectoria meteórica. Atención, fue la entrada más fuerte, luego la subida más fuerte del 25 al 8 y ahora mismo está en el puesto número 3. Es Hugel con Jamaican Bam Bam. Y no me extrañará nada que

Moliné con Nexo 01, me acuerdo de ti. Aprovechando que los recuerdos buenos del verano duran y que los malos se van enseguida, hoy hemos estado haciendo leña del árbol caído, intentando que no se nos olvide. Lo malo, por supuesto. Hoy hemos estado hablando de ese momento del verano que a ti te gustaría borrar del historial y Javi se ha unido a la conversación por aquí. Dice, buenas Jesús, habría borrado elegir chanclas para una excursión de 8 kilómetros. Dice, aprendí mucho sobre mí y sobre las ampollas. 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O Rocío, que también se ha unido por aquí a la conversación, diciendo, Jesús, yo me hice un flequillo justo antes de irme de vacaciones. En todas las fotos, por lo que sea, salgo rascándome la frente. Únete a la conversación si quieres, la seguimos en Instagram, en @jesustaltabull, con V y con doble L al final. Por ahí conectamos.

0: Romeo Santos y Prince Royce con Dardos aquí en los 40 en la radio de los éxitos, de las últimas que te pincho porque ya mismo está por aquí el locutor más majo del planeta, José Vicente, te quedas con él. Y yo vuelvo mañana a eso de las 8 de la tarde, las 7 en Canarias, para celebrar ya por todo lo alto que estaremos de fin de semana. Como siempre, gracias infinitas por elegir siempre los 40. Besazos de Jesús Taltabull. 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

0: ¡Qué manera tan genial de arrancar este jueves, casi casi fin de semana en los 40 con Jesús Taldahoy, bailando juntos los dos por un bendejo no se llora! Mira que nos sale bien, juntos ahí bailando, pim pam, pim pam. ¿Qué tal? Buenas noches a todo el país, conectadísimos hasta las 2, la 1 en Canarias, así que vamos al lío.
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0: Pero que casi que los bailes no son lo nuestro, ¿eh? Mejor nos quedamos presentando canciones. La fórmula número uno, la de los 40.

Qué mitiquísimo clásico que nos ha marcado Jay Wheeler con La Curiosidad. A estas horas de la noche, qué bien viene, ¿eh? Al igual que lo que llega ya, Ariana Grande. Pedazo de homenaje le hizo a Dolly Parton en su fallecimiento el pasado 25 de agosto. Los 40. Reinterpretó una de sus colaboraciones con la pedazo de artista, la mítica Dolly Parton. Ahora llega

momento de bajar pulsaciones después de este Ayer la vi de Juan Magán y Omar Montes, una de las canciones más pinchadas, más bailadas y sobre todo que más gancho han tenido en este verano y que siguen teniendo, ¿eh? Porque esto no acaba aquí ni mucho menos. Ahora es el momento de quedarnos, como bien te he dicho, con algo bastante peculiar. Y es que ha vuelto Olivia Dean, la chica del Money in It, regresa con So Easy y con un discazo que no tiene desperdicio. El disco se llama The Art of Loving y su canción ya suena en los 40, So Easy.

Teddy Swims, Mr. Know It All en los 40. Por cierto, tiene nuevo single una canción que ha lanzado hace bien poco, se llama Break Up in Reverse, una canción que habla de su ruptura. Sí, una ruptura emocional que lo está matando por dentro, eso dice, pero que abre también una nueva etapa profesional y sobre todo emocional. Dice que las rupturas a veces vienen bien para darse cuenta de lo que no quieres en la vida. Los 40. 11 de la noche, 37 minutos, hora menos en Canarias. Estamos disfrutando de todos los éxitos en la primera y número uno juntos tú y yo. Ya sabes, unas cuantas horas más con esas canciones que a veces me gusta recuperar y que suenan a verano y que suenan a vida, como este insoportable, El Canto del Loco. ¡Qué exitazo!

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1: ¿Podemos decir que Quevedo ha propuesto la canción del verano?
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1: Abro el melón de cuál para ti ha sido la canción del verano. Cuéntamelo, José Vicente 79. Ahí estaba la graciosa. 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

Alex Warren. El pasado 28 de agosto salió su segundo álbum de estudio, Wild Child, con 13 nuevas canciones. Los 40. Un disco en el que incluso aparece el mismísimo John Mayer. Algo insólito. 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

Jamaican Bang Bang, una canción que sigue creciendo, ¿eh? Hagel y Solto, basada en el clásico Bang Bang de Sister Nancy, continúa teniendo ese recorrido tan fuerte en este año. En Reino Unido ha llegado incluso al número 34 de la Official Single Chart y el número 7 en el Dance Single Chart. Una auténtica hazaña para Hugel. Medianoche, 14 minutos, hora menos en Canarias. Llega Bruno Mars. Claro, llega

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noticia y otra no tan buena. A ver por cuál empiezo primero. Los 40. La buena es que Taylor llega con nueva gira en 2027. Y la no tan buena es que no va a pasar por Europa de momento, ¿eh?

madrugada de jueves a viernes aquí en... Ahora, recuperando una de las canciones del momento con Ryan Castro y Capo, con esa villa tan peculiar que está movilizando al mundo entero.

canciones cargadas de sentimiento, mucho sentimiento con este Unstoppable de Sia. Y ahora sí, con mucho fuego llegan Bombay a los 40 en esa canción tan importante en la historia de su disco y en la historia de su trayectoria. Se llama Llamas. Dedicado a Valencia, dedicado a toda esa gente que lo ha pasado tan mal. Con ellos llegamos hasta la una, las 12 en Canarias, en esta madrugada ya del viernes casi, fin de semana. Quédate en los 40, vamos a pasarlo genial, ardiendo en llamas.

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otra forma, el número uno de la lista de los 40 para cerrar este mes de agosto ha sido para Ana Mena y Lola Índigo. Batitua llega merecidísimamente al 1 por segunda semana consecutiva, en lo más alto de la lista. Así te doy la bienvenida a la 1 y 3 hora menos en Canarias. Soy José Vicens, quédate conmigo, nos queda todavía una hora trepidante por aquí.

0: ¿Cómo va la madrugada? Espero que muy bien. La noche de los 40 a tope con todos los éxitos. Y ahora te propongo uno que te va a encantar. Es Olivia Dean, la chica del Man in Need, que ha vuelto con un discazo llamado The Art of Loving. Está de gira y llega con esto.
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0: Este 2026 ha ganado por mérito propio su Grammy a Mejor Artista.

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Voy a abrir redes sociales. Un montón de mensajes que voy a leer ya. Por ejemplo, Irene desde Zafra en Extremadura nos manda un beso enorme. Dice que está currando ahora mismo y escuchando la radio. También está Pedro en Cuenca. Dice sí o sí, los 40 siempre puestos incluso en la feria.

0: Me voy a marchar ya, culminando prácticamente esta semana. Aún nos queda el viernes, el fin de semana, la vuelta de la esquina. Y a las 6, las 5 en Canarias, el último anda ya de la semana. Así que quédate con ellos en unas horas, mientras los éxitos non-stop que continúan en la primera y número 1. Vuelvo esta noche a las 11, las 10 en Canarias. Un beso enorme. Chao.
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0: No me voy a marchar sin antes ofrecerte una última canción aquí en los 40. Este Paracaídas de Samurai, un sonido bastante original, diferente y sobre todo alternativo. Así te digo adiós, buenas noches, chao.

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